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6: Hola, soy Kile Castillo. En los próximos segundos te presentamos los hechos más importantes que marcan la agenda de hoy.
7: Les saluda Alexis Ponce.
6: Anuncian denuncias penales por presunto fraude en el subsidio a combustibles. Se presentará una denuncia penal contra funcionarios del Ministerio de Energía y Minas por anomalías en el subsidio a combustibles, que finalizó el 2 de julio tras solo 2 meses de los 3 proyectados. Se estima un desvío de entre 500 y 600 millones de quetzales. Como parte de los señalados está el ex viceministro Víctor Hugo Ventura, el ministro Barrios y el director Gerson de León.
7: TSE y Mineduc afinan detalles para usar escuelas en las elecciones. El Ministerio de Educación informó que mantiene un convenio vigente con el Tribunal Supremo Electoral para ceder establecimientos educativos como sedes de votación. El TSE deberá entregar un listado definitivo de establecimientos. La cartera educativa señaló que aún hay tiempo suficiente y que conforme se acerque la fecha, se comunicarán los centros requeridos.
6: La selección guatemalteca cae al puesto 97 del ranking FIFA. Tras el Mundial 2026, Guatemala descendió al puesto 97 del ranking FIFA de julio por no clasificar al torneo y perder sus 4 amistosos del año. La bicolor se mantiene en el 10º lugar de CONCACAF y podría escalar posiciones en octubre debido a los partidos de la Liga de Naciones.
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respiro. ¿Cómo les va, banda? ¿Cómo están? Otra tarde, noche más. Y aquí andamos, ya, qué increíble, ¿no? Se pasa rapidísimo el tiempo y nuevamente acá con ustedes. Jueves de Paches, 23 de julio del 2026, cuando estamos iniciando, ¿eh? Con todo. El turno del vampiro a través del 105, tanto en el FM, radio en línea, donde quiera que estén con nosotros. Son las 6:14, hora de Guatemala, por supuesto, ¿eh? Así que hasta donde estén, saluditos, buen regreso a casa. En las labores aún, en casita, no sé, cualquier actividad que sea a esta hora y que sean acompañar del 105, genial.

Bueno, Faith No More, con eso iniciamos hoy jueves de Paches, entonces la programación nocturna del 105, Faith No More, epic. Épica canción, ¿no? Tiene de todos géneros ahí incluidos. Y el mejor solo de piano, según los especialistas de la historia, ¿no? Ahí al cierre la rolita. 23 de julio. 204 días han transcurrido ya de este 2026. Y aquí estamos, ¿eh? Con todo. Día Mundial de las Ballenas y Delfines. Y tratando ahí de frenar un poco la caza indiscriminada y tortuosa de estos animales en peligro de extinción, ¿no? Las ballenas y los delfines. Bueno, ¿cómo van hoy? ¿Qué tal su día? Espero haya estado bien, el trabajo. Con el tráfico, ¿no? Que para aquellos que a esta hora aún van por ahí de camino a casa o alguna otra actividad, la universidad, el gym, no sé, donde quiera, pues bueno, trataremos ahí que musicalmente sea agradable, que sea una musicoterapia, ¿no? Hoy el regreso a casa, ¿eh? Y que bueno, vayan con bien. Ya está habilitado el WhatsApp también, 4156105. Ah, por ahí pueden saludarnos, hombre. Por ahí podemos conversar. Saber de qué antojito musical andan hoy por ahí. Escriban.

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La canción y la película son todo un clásico, ¿no? De los 80, recomendable. Maniquí, la película, ¿no? Y la rola de Starship, Nothing's Gonna Stop Us Now. Escrita por Albert Hammond y Diane Warren, dos de los compositores más grandes y famosos que ha dado la música en general, ¿ah? Maniquí, vean la película, qué buena la película, hombre. Saludos a los psicólogos, psicólogos guatemaltecos, hoy día del psicólogo. Se celebra oficialmente hoy 23 de julio, instaurada por decreto gubernativo número 1385-90. Así que bueno, hoy reconocemos la labor de los profesionales de la salud mental que tanta falta le hace a este país. Sí, hombre, vemos a cada cosa hablando que dice uno, wow, sí, de salud mental están un poquito faltos por ahí. Pero bueno, reconocemos esa labor increíble, su contribución al bienestar emocional de la sociedad, ¿no? Así que, pues hoy, felicidades entonces a todos los psicólogos. Buenos amigos que por ahí tenemos psicólogos también, felicidades en su día. Hay que celebrarlo, ya se puede hoy, desde hoy jueves. ¿Por qué no? Ya vamos a regresar con el primer bloque de transfusiones y mordiditas. 4156-1025 WhatsApp.

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2: Las 18 horas, 42 minutos.
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2: De las obras más icónicas del rock progresivo y de Pink Floyd, definitivamente, ¿no? Another Brick in the Wall. Esta que es la parte 2, ¿no? Es una obra que está dividida en tres partes dentro del álbum por ahí conceptual del 79, The Wall, ¿no? La parte 1, que es la tristeza que refleja el personaje llamado Pink al enterarse de la muerte de su padre en la Segunda Guerra Mundial. Luego viene la parte 2, que es esta la que escuchamos, que es una protesta abiertamente contra el abuso, los castigos corporales y la educación rígida que busca destruir la individualidad de los estudiantes, ¿no? Y la parte 3, que muestra ya un estado de furia y aislamiento total, donde el personaje Pink decide prescindir por completo de los demás, declarando que no necesita nada ni a nadie. En esas tres partes se divide, ¿no?, esta obra. Y la parte 2 es la que escuchamos, ¿no?, con estos niños, que son 23 estudiantes de una escuela de Londres, que fueron invitados a ser parte del coro. Y estas voces fueron grabadas en capas, ¿no?, para disimular una enorme multitud rebelde de niños, ¿eh? Pero eran 23 únicamente los que grabaron por ahí en esa oportunidad. Bueno, saludos por allá a Denis, que nos pedía esto en este primer bloque de transfusiones y mordiditas.
3: ¿Qué onda, vampiro? Listo de saludarte. Aquí te saluda Raúl desde Chimaltenango. Porfa, si tenés por ahí Champagne Supernova de Oasis, que pases buen turno. Buenas noches.

0: Para mí, una de las tres mejores canciones de Oasis es esta, Champagne Supernova, de los hermanos Gallagher, Oasis. 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Y tenemos más banda por acá, a ver qué dice la banda a esta hora.
1: Hola vampirito, muy buenas tardes, aquí te saluda el búho. Aquí en la cola de la ciudad que sal sufriendo, buito. Pues yo quiero escuchar a Night Owls de la Little River, man. Gracias, buen piro.

Los australianos de Little River Band, ¿no? De aquel discazo Time Exposure. Su sexto álbum de estudio, que aquí ya le dan un cambio a la voz, ¿no? Donde se presenta ya el nuevo bajista, cantante, Wayne Nelson, en lugar de el cantante habitual de la banda, que era Glenn Sherrock. ¿No? Así que bueno, ya entra por ahí a batear entonces Wayne Nelson, que también un álbum producido por el legendario productor de los Beatles, ¿no? Sir George Martin. Le dijo a Little River Band, está bien, se lo voy a producir, pues, vengan. Y resultado es ese, un discazo, grandes canciones. Y ¿qué se puede pedir, ah? Pero bueno, ahí está, hombre. Sugerencias que nos llegan. Vamos con una más, ¿verdad? Todavía nos queda una más. Al 4156-105. Vamos a ver, ¿dónde están los mensajes? Producción, mándenme ahí un mensajín, a ver qué dice la banda a esta hora de la noche. Estimado vampiro, espero que todo bien, dice por acá. Ah, el buen Quique, Mafer, Fernanda y Jimena y Anza y Miguel Escobar, saludos. Pues hace un par de sugerencias. Nos quedamos con esta, que nos sugiere de Joy Division. ¡Qué buena rola! Cerramos primer bloque de transfusiones.

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2: Hola, soy Kile Castillo. En los próximos segundos te presentamos los hechos más importantes que marcan la agenda de hoy.
3: Les saluda Alexis Ponce.
2: Estados Unidos destaca extradiciones desde Guatemala en casos de narcotráfico. La embajada de Estados Unidos resaltó condenas contra extraditados desde Guatemala por narcotráfico, tráfico de armas y lavado de dinero. Entre los casos está Juan José Morales y Fuentes, esposo de la alcaldesa de Ayutla, San Marcos, quien se declaró culpable de conspirar para distribuir cocaína. También figuran Wen Shenshu, Sergio Duarte Frías y Rigoberto Miranda Orozco.
3: PNC explica ante el Congreso la vigilancia en la USAC. El director de Policía Nacional Civil, David Boteo, dijo ante el Congreso que los agentes en los accesos de la USAC cumplen un requerimiento de la Corte Suprema de Justicia. La solicitud surgió tras reportes de hostigamiento e intimidación denunciados por el rector Walter Mazariegos. La CSJ exigió mayor vigilancia pese a una resolución previa de la Corte de Constitucionalidad que pedía reducirla.
2: Casemiro se une a Messi en el Inter Miami. El brasileño Casemiro, exjugador del Real Madrid y del Manchester United, fichó como agente libre con el Inter Miami, con contrato hasta mayo del próximo año. Ganador de 5 Ligas de Campeones, ahora compartirá equipo con Lionel Messi. Su llegada busca reforzar la defensa tras la salida de Sergio Busquets, aunque falta su permiso de trabajo.
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5: Me encanta Santo Tomás Moro porque tiene unas frases que realmente son dignas de reflexionar, como esta: felices los que están atentos a las necesidades de los demás sin sentirse indispensables, porque serán distribuidores de alegría. Yo no sé si a ti te pasa, a mí por supuesto, que cuando dejo de pensar en mí, en mis necesidades y en las cosas que me gustan, pues tengo más cabeza para pensar en los demás y eso trae más alegría a mi vida y por supuesto a la vida de los que me rodean, porque puedo estar más atento a sus necesidades. Claro, a veces puede venir la idea de ¿y quién piensa en mí? Pues no te preocupes, ya Dios pensará en ti y tú estarás mucho más contento de servir a los que están a tu alrededor. Ahí encontrarás la verdadera alegría.
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Jimmy Cliff arrancando esta segunda hora acá en el 105. Wow. Qué rápido, ¿eh? 7:15. Se nos va la noche. Y por cierto, ya hoy Guatemala, dentro del fútbol, estamos a unos días que recién finalizó por ahí la el mundial, ¿no? Y pues todo este rollo, Guatemala ya conoce cuáles serán sus rivales en la Liga de Naciones de la CONCACAF 26-27, ¿ah? Sí, 2026-2027. Y se ha dado a conocer ya el sorteo que se realizó hoy. Precisamente Guatemala va a competir en la Liga A, la categoría más alta del torneo, y queda ubicada en el grupo B. Va a enfrentar a Honduras, Jamaica, Surinam, Martinica y El Salvador. Por ahora, ¿no? Será para las fechas FIFA de septiembre, octubre y noviembre de este 2026. Además, marzo 2027. En esta fase de grupos, cada selección va a jugar 4 partidos. 2 como local y 2 como visitante. Y eso con el objetivo de avanzar a la siguiente ronda y mantenerse en la máxima categoría de la CONCACAF. ¿Ok? Bueno, Guatemala entonces ya conoce a sus rivales, como les decía. Honduras, Jamaica, Surinam, El Salvador y Martinica. Y viendo todo, Guatemala jugaría en septiembre. Jamaica, Guatemala visita Jamaica y luego recibe a El Salvador en la fecha de septiembre. Y en la fecha de octubre, Guatemala viaja a Surinam y luego recibe a Surinam. Eso sería, según entiendo yo, hasta este momento, septiembre y octubre. Lo que le tocaría entonces a Guatemala. Ahí les dejo entonces el dato, ya está. Ahí, ¿quiénes son entonces los rivales de la selección para lo que ya se vendrá entonces en la Liga de Naciones de la CONCACAF?

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banda finlandesa The Rasmus y eso que es No Fear. Por cierto, se ha anunciado ya el regreso de The Rasmus a Guatemala después de 20 años. Así estamos dentro del apartado del rock. Wow, sí, es bastante tiempo, ay, bueno. 20 años después que viniera a Guatemala en abril del 2006, estuvieron en el Expo Center de Gran Tikal Futura. Por ahí estuvimos, los entrevistamos, bueno, hicimos muchas agradables cosas interesantes ahí con The Rasmus en ese entonces, cuando se podía hacer que los grupos y las mismas productoras en los países pues daban la facilidad de entrevistar a los grupos, si no pues había una conferencia de prensa, se podían hacer mil cosas o llegaban hasta la radio, pues, lo cual ahora pues es como que se volvió una prohibición de, no dar entrevistas, no ir a nada. Bueno, en ese entonces sí tuvimos la oportunidad de entrevistar a The Rasmus, nos dieron todas las facilidades. Y los entrevistamos ahí en Tikal Futura, ahí en la piscina, ahí a un ladito de la piscina con una bebida y todo. Pero bueno, vuelven 20 años después, 14 de octubre, Parque de la Industria, ahí se va a presentar The Rasmus. Entonces, los finlandeses, bueno. Así estamos en nuestro país. Ya por ahí alguien me lo había comentado también, ¿verdad? Pero bueno, ahí les dejo el dato nada más a la banda. Nos quedan 30 minutos a la hora 20 en este jueves de Paches.

0: Party All the Time. Ya volvemos con transfusiones y mordiditas. Segundo bloque para esta noche. Acá con el vampiro. Nos quedan 20 minutos a las 20 horas.
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4: Las 19 horas, 40 minutos.
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Devil Inside de los Inexes. Lo que finaliza en este segundo bloque de transfusiones y mordiditas. Por cierto, les recuerdo, por si no sabían, mañana hay movilizaciones, se le ha llamado. Bueno, es manifestación y afectación del tránsito mañana en algunas rutas. Ruta al Pacífico y Calzada Aguilar Batres, Calzada Roosevelt entre Molino de las Flores y el Trébol. El Trébol y la Avenida Bolívar. Esto será desde muy temprano, ¿eh? Cuando comience la movilización. Centro Histórico, desde las 10 de la mañana más o menos. Congreso de la República, Casa Presidencial, Palacio Nacional de la Cultura. Por ahí se estará movilizando todo esto. Así que mañana, para quienes vienen de estos sectores, un poquito más temprano, vías alternas, que seguramente dicen eso, ¿no? Buscar rutas alternas. Las rutas alternas estarán igual. O sea, no pasa nada con eso de buscar rutas alternas, ¿no? No sé quién tuvo la brillante idea de decir, busquen rutas alternas. Pero si todo mundo se va por ahí, da exactamente lo mismo. Pero bueno, ahí las autoridades. No nos vamos a ir en contra de la razón de las autoridades, ¿no? Pero bueno, ahí les dejamos el dato entonces. Estos son los puntos más afectados mañana. Ruta al Pacífico, Calzada Aguilar Batres, Calzada Roosevelt, Molino de las Flores, el Trébol, Bolívar, Centro Histérico. Ahí los alrededores ahí del Palacio, el Congreso. Bueno, el Congreso pues ya se sabe, ¿no? Casa Presidencial. Para que lo vayan tomando en cuenta. Muy bien. Muy bien, muy bien. ¿Qué más nos han pedido por ahí? A ver, producción, ¿qué dice por acá? Acá te saluda Byron. Saluditos, vampiro. Algo de Coldplay para relajar la noche. Dice, bueno, eso quiere la banda, eso incluimos.

Son los Coldplay The Scientist Game. Bien, bien, bien, bien, bien. Ahí sugerencia esta noche. Wow. Va a venir toda la banda por ahí con sugerencias. Muy bien, me parece. Por cierto, mañana en las crónicas del 105 no se pierdan la tercera parte de Rock Love Songs. Sí, mañana tendremos la tercera parte de las nuevas power ballads o rock love song, como le llaman ahora. Así que bueno, mañana tercera parte de este estilo de canciones que son frecuentemente incluidas, ¿no?, en algunos de los discos de rock, de hard rock, de heavy metal también ya incluidas en esto, ¿no? Un estilo de rock love song que iniciara ya en los 60, ¿no?, con los Beatles. Fueron quienes ya comenzaron a incluir este estilo, ¿no? Y mañana, bueno, tendremos algo de Puddle of Mud, de los Who Bastang también, ¿no?, que forman parte de la Rock Love Song ya de este siglo XXI. Los Blue October, Blink-182, también, ¿no? Hinder, wow, bandona esa, la Hinder, Three Days Grace. Bueno, variedad mañana a las 18 horas. Tendremos entonces Rock Love Songs del siglo XXI, parte 3. Hay muchas, pero bueno, hemos incluido las más exitosas aquí, populares. En estos cuatro programas, son cuatro programas, mañana es el tercero. Así que invitadísimos, 18 horas, Rock Love Song del siglo XXI.

0: Uf, lo Nirvana, indiscutible, no podía faltar en una noche jueves de paches sin transfusiones y morditas. Siempre nos piden por ahí algo. Bueno, cerramos este segundo bloque de transfusiones y morditas. A ver, un mensajín más, una nota de voz por ahí, manda en producción, a ver quién. Dale play ahí, por favor, ahí, ahora.
1: Hola, vampiro, ¿cómo están? ¿Pueden poner una canción de Michael Jackson que se llama Don't Stop Killing Carrie Now? Porfa, gracias. Saludos. Y soy Matías.
0: Saludos, Matías. 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
2: El amor es querer el bien del otro, mientras que el enamoramiento es decir, yo me siento bien contigo. Cuando una pareja se casa, no se casa porque se ama, o por lo menos no debería casarse porque se ama, sino que se casa para amarse. Por eso cuando yo celebro un matrimonio, nunca pregunto si estás enamorado de fulanita, fulanita, estás enamorado de, sino que les pregunto si están dispuestos a amar en las buenas y en las malas, en la pobreza y en la riqueza, amar. Y amar no es una cosa que se hace para adelante, sino que se hace día a día. Por eso no es una cosa de tips o de consejos, es de utilizar todas las herramientas para amar cada día. Y para eso es importante que contemos también con Dios. En los matrimonios es lo que más pegamento da a la relación.
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bueno, salud, Sandeira. Mayrita por ahí. ¿Qué más? Va por acá, Jorge, que andaba en las labores aún hace un rato por ahí. También saludos al buen César, que iba rumbo a zona 6 de Misco a esta hora de la noche. Saludos a Sergio y a su hija, por ahí saliendo de clases hace un rato de la URL, dice. Byron por ahí en Las Vegas, Nevada, 113 grados Fahrenheit. ¿Eso qué será? 50 grados por ahí, ¿no? 50 grados centígrados en Las Vegas, Nevada. Por ahí más o menos está la temperatura. Poquito de calor, ¿no? Si uno aquí con 25 ya anda, pero no se aguanta, ¿no? Ya es 50. Saludos al buen Samoyo también. Wendy por ahí, que iba de camino a casita. Saludos a Willy. ¿Qué más andaba por acá? Maco también, genial noche. Mariano también. Ah, qué buena sugerencia. Vamos a buscar algo por ahí, Mariano. También Odi, Vilma. Saludos, genial noche. Saludos, Emilia, su esposo Edín. Ya lo vamos a complacer. Ya viene por ahí lo que nos han pedido hoy, ¿eh? Con muchísimo gusto. Ya lo vamos a incluir en ganaplay.gt. 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Son las Collective Soul. Solo 44 minutos ya y nos vamos.

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Deep Inside of You. Theater Blind. Acá en el 105. Recta final del turno en la noche de este jueves de Pache. Sí, hombre. Mucha actividad por ahí en el WhatsApp. Muchas gracias, hombre. Saludos al buen Eddie también, que por ahí ya reportándose en el WhatsApp, ¿ah? 4156-105, ahí está. Saludos a los psicólogos, dice por acá. Sí, ya los habíamos saludado, pero con todo gusto los saludamos el día de hoy, día del psicólogo, ese profesional, ¿no? Que, nos ayuda con la salud mental. Se interesa en entender y estudiar el comportamiento o la conducta según el punto de vista de otras terminologías. Así que bueno, saludos a los psicólogos entonces ahí hoy en su día. Buenos amigos psicólogos, que en su momento les tendremos que pedir ayuda. Sí, seguramente por ahí les vamos a pedir ayuda cuando sea necesario. Saludos a Emilia y a Edín, que nos pedían algo de The Outfield.

Ay, 29 minutos a la hora 21. Ya entramos a los últimos minutos en la noche del jueves, banda. Así que ya se viene también bloque de transfusiones y morditas al 41-56-105. Ya vamos diciendo adiós. ¿Y con qué? ¿Con qué nos vamos? Dígame.

Son los Imagine Dragons. Antes de la pausa y volvemos ya entonces con transfusiones y morditas. Así que por ahí el 41-56-105. ¿Qué hacen a esta hora? Simple y sencillamente nos lo cuentan. Y buscamos ahí, bueno, lo que se les antoje. Que suene ya para despedir el turno esta noche.

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1: Las 20 horas, 38 minutos.

Bueno, ahí se va el jefe, ¿no? The Boss, Bruce Springsteen. Dancing in the Dark. Qué rolón, no, no, no. Ahí, bueno. Vimos con la primera de las transfusiones de esta noche para Edgar en Zona 3 de Misco. Dice, bueno, saluditos. Ya para ir cerrando la noche. Bueno, tenemos muy buenas sugerencias ahí que nos han llegado. Que vale la pena, ¿eh? Por supuesto, incluir y disfrutar esta noche. 14 minutos únicamente a las, ¿qué? 21 horas. ¡Ah, qué buena rola esta! Saludos por ahí, que nos piden algo de Motley Crue.

Otra de las baladas que por ahí hizo Motley Crue allá en los 80. 1987, este fue el tercer sencillo que lanzaron del exitosísimo álbum Girls, Girls, Girls. You Are All I Need. Y a pesar de sonar como una balada romántica tradicional, con piano y coros apasionados, esta canción oculta una de las historias más oscuras y controvertidas escritas por Motley Crue, ¿no? Nikki Sixx, el bajista de la banda, escribió esta canción después de descubrir que su novia lo engañaba con el actor Jack Warner. Coincidentemente, Jack Warner tenía un éxito pop en ese momento titulado justamente All I Need. Y por lo mismo, Nikki Sixx le da el nombre de You Are All I Need a la canción. Fue censurada, el video fue censurado debido a su temática violenta y perturbadora. La letra, ¿no? Y pues este rollo. Jon Bon Jovi, de hecho, la calificó en su momento como la mejor balada que Motley Crue había escrito jamás. Algo que a Nikki Sixx le causó mucha gracia debido a lo macabro de su significado. Y así como que, ¿en serio, Bon Jovi, lo que estás diciendo? ¿En serio? Pero bueno, como que no le atinaba mucho ahí a la letra, lo cual me parece un tanto extraño, ¿eh? Que no le haya atinado por ahí Jon Bon Jovi. Nos quedan 8 minutitos nada más. 8 minutos a la hora 21.

Bueno, ya nos vamos. ¿Qué rola es esa de Glycerin de Bush? La transfusión ahí que nos pedía Mariano. Ya nos vamos, pues. Mañana volvemos, 18 horas. Las crónicas del 105, que se viene la tercera parte de Rock Lock Song del siglo XXI. Y toda la programación de El Viernes de Barra Libre. Nos vamos. Genial noche, buen descanso si lo tienen. Si hay actividades nocturnas, pues sigan con la programación del 105, que aquí tenemos full musicón para ustedes. Y así nos vamos con una mordidita para Mayra en los Stone Temple Pilots.

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0: El fútbol explicado al mejor estilo del asiento 2-5. ¿Qué es eso de 4-4-2, eso de 4-3-3, o eso de 5-1-4 o 5-2-3? ¿Cómo está la cosa ahí?
1: 4-4-2, 10. 4 más 4 más 2, 10. Ajá. Y luego el otro es 5-3, 5-3, 8. Y 2, no, ahí nos pasamos, son, no son 10. Ah, sí, 5-3-2. 5-3-2 es 5-3 y 2, 5 y 5, 10. Ajá, ahí está. Y ese cuadro. El otro es 4-3-3, ¿verdad? 4 más 3, 7 más 3, 10. Cabal. Ahí está, eso es. Y uno que llevábamos, 11. Y 11 contra 11, 22. Tras el huehuecho. Eso es.
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0: 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A ver, Luis César, explícanos cómo es eso del falso 9 y cómo defiendes con un falso 4.
1: Ah, mira vos, qué buena pregunta. Mira, un falso 9 se defiende con un falso 4, pero tenés que tener cuidado porque un falso 4 es un jugador que es un defensa, pero que no es defensa. Y tenés que tener un falso 5 adelante de él que va a apoyar al que va a ser un falso 8. El falso 8 juega, a veces se va, a veces viene, a veces defiende, a veces pasa al 5. Pero lo más importante es dejar suelto al 10, porque ese es el que va a apoyar al que va a ser tu falso 9. En realidad todo es una falsedad en el fútbol. Es así, el fútbol es así. Falso, ¿viste?
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0: El fútbol explicado al mejor estilo de la 102.5. A ver, Faitelson, tú que te estás ahí hablando y siempre diciendo, ¿qué es eso de regateo? ¿Qué es eso de regate? Explícalo.
1: A ver, el regateo, la misma palabra lo dice. Es como cuando le cometen una falta a un jugador y se cae, se reincorpora y se pone a gatas, pero cuando ve que el árbitro va a marcar la falta, entonces se vuelve a tirar y empieza a gatear. Eso es regateo.

0: El fútbol explicado al mejor estilo de la 102.5. ¿Qué es eso de 4-4-2, eso de 4-3-3, o eso de 5-1-4 o 5-2-3? ¿Cómo está la cosa ahí?
1: 4-4-2, 10. 4 más 4 más 2, 10. Ajá. Luego el otro es 5-3, 5-3, 8. Y 2, no, ahí nos pasamos, no son 10. Ah, sí, 5-3-2. 5-3-2 es 5-3 y 2, 5 y 5, 10. Ajá, ahí está. Y ese cuadro. El otro es 4-3-3, ¿verdad? 4 más 3, 7 más 3, 10. Cabal. Ahí está, eso es. Y uno que llevamos, 11. Y 11 contra 11, 22. Tras el huehuecho. Eso es.
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0: El fútbol explicado al mejor estilo de la 102.5. A ver, Luis César, explícanos cómo es eso del falso 9 y cómo defiendes con un falso 4.
1: Ah, mira vos, qué buena pregunta. Mira, un falso 9 se defiende con un falso 4, pero tenés que tener cuidado porque un falso 4 es un jugador que es un defensa, pero que no es defensa. Y tenés que tener un falso 5 adelante de él que va a apoyar al que va a ser un falso 8. El falso 8 juega, a veces se va, a veces viene, a veces defiende, a veces pasa al 5. Pero lo más importante es dejar suelto al 10, porque ese es el que va a apoyar al que va a ser tu falso 9. En realidad todo es una falsedad en el fútbol. Es así, el fútbol es así. Falso, ¿viste?
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0: regatear. Eso es regateo.
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0: El fútbol explicado al mejor estilo de la 102.5. A ver, Faitelson, tú que te estás ahí hablando y siempre diciendo, ¿qué es eso del regateo? ¿Qué es eso del regate? Explícalo.
1: A ver, el regateo, la misma palabra lo dice. Es como cuando le cometen una falta a un jugador y se cae, se reincorpora y se pone a gatas, pero cuando ve que el árbitro va a marcar la falta, entonces se vuelve a tirar y empieza a...

0: El fútbol explicado al mejor estilo de la 102.5. ¿Qué es eso de 4-4-2, eso de 4-3-3, o eso de 5-1-4 o 5-2-3? ¿Cómo está la cosa ahí?
1: 4-4-2, 10. 4 más 4 más 2, 10. Ajá. Luego el otro es 5-3-5-3-8 y 2. No, ahí nos pasamos, no son 10. Ah, sí, 5-3-2. 5-3-2 es 5-3 y 2, 5 y 5, 10. Ajá, ahí está. Y ese cuadro. El otro es 4-3-3, ¿verdad? 4 más 3, 7 más 3, 10. Cabal. Ahí está, eso es. Y uno que llevamos, 11. Y 11 contra 11, 22. Tras el huehuecho. Eso es.
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0: El fútbol explicado al mejor estilo de la 102.5. A ver, Luis César, explícanos cómo es eso del falso 9 y cómo defiendes con un falso 4.
1: Ah, mira vos, qué buena pregunta. Mira, un falso 9 se defiende con un falso 4, pero tenés que tener cuidado porque un falso 4 es un jugador que es un defensa, pero que no es defensa. Y tenés que tener un falso 5 adelante de él que va a apoyar al que va a ser un falso 8. El falso 8 juega, a veces se va, a veces viene, a veces defiende, a veces pasa al 5. Pero lo más importante es dejar suelto al 10, porque ese es el que va a apoyar al que va a ser tu falso 9. En realidad todo es una falsedad en el fútbol. Es así, el fútbol es así. Falso, ¿viste?
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0: El fútbol explicado al mejor estilo de la 102.5. A ver, Faitelson, tú que te estás ahí hablando y siempre diciendo, ¿qué es eso del regateo? ¿Qué es eso del regate? Explícalo.
1: A ver, el regateo, la misma palabra lo dice. Es como cuando le cometen una falta a un jugador y se cae, se reincorpora y se pone a gatas, pero cuando ve que el árbitro va a marcar la falta, entonces se vuelve a tirar y empieza a gatear. Eso es regateo.
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4: La oración es el Wi-Fi de Dios, con el que uno se puede comunicar con él gratuitamente. Sucede que el saber que uno lo tiene a su total disposición las 24 horas del día, los 7 días de la semana, puede hacer que no sintamos la necesidad de hablar con él. Más aún, cuando a veces tenemos la sensación de que uno es el único que se comunica y que no se tiene respuesta del otro lado, da la sensación de que se trata del invento más aburrido del mundo. Y entonces, como todo lo que es aburrido es pesado, uno deja de comunicarse con Dios. Sin embargo, el secreto de este Wi-Fi es que no ores hasta que Dios te escuche, ora hasta que le escuches a él.
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0: cool, cool morning. Hola, hola, hola, hola, hola, hola, viernes querido, bien ponderado y bienvenidísimo. Viernes, viernes, viernes, viernes. Viernes 24 de julio en este 2006. Cool, cool morning. 2026, súmele 20 más. 2026, óigame a nosotros. Es que ya estamos pensando dónde vamos a estar en 5 meses.
1: Exactamente.
0: ¿Dónde nos amanecerá en 5 meses?
1: ¿Por dónde
0: meses?
1: Vamos a estar.
0: Con vida especial el 24. Saludos, cool morning. Hola, Michi.
1: Hello, cool morning, Ugini Vázquez. Cool, cool morning. Feliz viernes. Viernes esperado, viernes anhelado, y ya llegó, ya está aquí. Así que en este momento le damos la bienvenida a cada uno de ustedes. ¿Para qué? Para recibir las primeras dos tarareadas de la madrugada, de la mañana. Eso sí, siempre, siempre en nota de voz. ¿Cómo? Fácil, al 4156-1025.
0: Tarareando su rola, la del gusanito musical. Este es un privilegio para los primeros dos que llegan como nosotros antes de las 5:30, por supuesto, solo los primeros dos. Y es viernes de barra libre, todo está abierto. Pasen adelante, ya bajamos las sillas, ya las ollas están ahí en las estufas.
1: Ya quitamos los candados, ya pusimos los banquitos para que usted pase adelante en este viernes de barra libre. Recuerden entonces a las primeras dos personas que envíen en nota de voz su tarareada, tarareando, ando.
0: Pilas, su rola y su... Buena la rola, espectacular. Viernes anunciado los bloqueos, así que estamos a la expectativa de todos los lugares pues previamente anunciados, así que ustedes pendientes. Noté que mucha gente está saliendo más temprano
1: así
0: hoy.
1: Es, correcto.
0: Imagínome yo que esto, el Ministerio de Educación dejó a discreción ahí de cada padre de familia de enviar su hijo a los establecimientos educativos. Hay algunos que sí mandaron a clases virtuales, así que será un viernes irregular, pero ese no es motivo para que estemos achicopalados de capa caída ni de mal humor tampoco.
1: Nada que ver, al contrario, agarre con todo, positivismo ante todo aquí en la 105, porque la pasamos bien.
0: Vénganse a pasarla bien. Cool morning.

0: Good morning, los buenos días para todos ustedes. Aquí amanecemos juntos. Aquí vamos con buen paso y esperando la salida del señor Sol, que todavía le quedan unos 10 minutos, déjenlo estar. Tiene el despertador puesto todavía hasta las 5:43, justitos. 10 minutos, vamos con ustedes para tararear. Los primeros en llegar justito.
1: De una.
0: Para poder escucharles, hola.
2: Buenos días. Y Michi, buenos días.
1: Buenos días.
2: Espero llegar a tiempo. Mi tarareada para el día de hoy es ta ta ta ta ta ta ta ta ta ta ta ta ta ta ta ta ta ta ta ta ta ta ta ta. Buen día, bendiciones, bendiciones, saludos.
0: Muy bien. Facilita, ¿no? Right.
3: Buenos días.
1: Hola.
3: Aquí está mi tarareo del día.
0: Venga.

0: Ok.
1: Pero ni cerca de lo que pretendemos.
0: Ay, esa sí no le atina.
1: Esa sí está más perdida que el hijo de la llorona.
0: ¿Cuál será? ¿Cuál será? ¿Cuál será?
1: ¡Wow! ¡Wow! ¡Wow! ¡Wow! ¡Wow! Y recontra.
0: Hoy
1: wow.
0: Sí la puso difícil.
1: Molto difícil, molto difícil. Bueno, es así. Es así, pero ni idea. Así que, bueno, por lo menos nos vamos con una, ¿les parece?
0: Pues sí. Ajá.
1: Saluditos, cool morning para todos los que se llegan aquí. El chiste es que sea primero un hitazo, un exitazo.
0: Correcto.
1: Segundo, que sea fácil de atinarle, porque si no, pues no la
0: atinamos, no suena.

0: Cool Morning, los buenos días para todos ustedes. Vamos con reportes, información del tránsito, principalmente ya los que empiezan a salir y que desde luego, pues, al menos acá el gran objetivo será llegar temprano al trabajo, a la labor y después que la fuerza nos acompañe, ¿no?
1: Correcto, así es, sí, porque realmente no sabemos qué va a pasar. De momento, algunos ya están saliendo más temprano, tal como usted lo mencionaba, para evitar cualquier tipo de contratiempo en el
0: camino. Y los bloqueos anunciados en varios puntos, ¿no? Que vamos a estar a la expectativa ahí de lo que pueda pasar ahí. La Michi es una de las afectadas porque allá en el inicio de la Roosevelt son sus dominios.
1: Justamente ahí, por eso salí más temprano. Sí.
0: Pero lo que no sabemos es si va a poder
1: voy a poder regresar.
0: En buen horario. Mire, aquí le hacemos una su casita de campaña.
1: Ah, muy amable.
0: Aquí le tenemos una su colchonetita.
1: Ah, gracias.
0: Aquí hay suficiente
1: ¿es cómoda
0: café
1: la
0: para
1: almohada?
0: Pasar el día. Es colchoneta, no hay
1: almohada. Ah, es colchoneta.
0: Almohada
1: ah,
0: no hay.
1: No hay
0: solo
1: almohada.
0: Colchoneta.
1: Ah, bueno.
0: ¿Le parece?
1: Con que tenga una colchita más que suficiente.
0: Suficiente.
1: Y café.
0: Más que suficiente. Vamos con los reportes del tránsito. Vamos a la vía, Lobos.
1: No puede ser. ¿Otra vez?
0: A ver, les contamos. Es que durante la noche se reportó que un vehículo de transporte pesado impactó en los separadores viales, en esos momostes de concreto, en la bajada de la vía Lobos. Y esto, pues, obviamente quedó imposibilitado el tránsito ahí, buen sector.
1: Claro.
0: Y todavía no lo han puesto en su lugar. Entonces, precaución para los que van bajando el carril izquierdo. Ahí lo van a ver, ahí lo van a ver. Entonces, en la vía Lobos, que todavía está movidito, uh-huh, ¿verdad, Michi?
1: Los separadores. Y no solo impactó
0: solo
1: los separadores, el separador, sino también impactó un vehículo liviano.
0: Sí, pero el vehículo, pues,
1: pues
0: sí, ya no
1: lo
0: está.
1: Movieron.
0: Ese sí ya no está, pero el separador está movidito.
1: Está torcido.
0: Entonces, si ustedes vienen bajando en el carril izquierdo, obviamente les va a impactar para que lo tomen en cuenta. También se ha anunciado que los transportistas suspendieron las manifestaciones para hoy, de momento. Uh-huh. Es lo que se sabe, porque sabemos que obviamente pues habrá una conferencia de prensa del presidente para saber
1: a
0: hoy.
1: A las 3 de la tarde.
0: Así que a las 3 ya la adelantaron, ya no es a las 6.
1: 3 de la tarde.
0: 3 de la tarde. Sí. Entonces también eso está ahí. Pero para que lo tomen en cuenta entonces todos ustedes, aquí con información real. En redes sociales y en todos lados, grupos de WhatsApp, les van a correr una de informaciones que eso le llamamos en el mundo actual fake.
1: Las fake news.
0: No hagan caso de esto. Aquí les vamos a mantener informados de lo que pasa. Vamos a otro de los sectores, pero nos quedamos siempre en Villanueva.
1: Sí, porque nos están informando que un motorista derrapó en la ruta del túnel hacia el Amate Bárcena Villanueva. Está derrapada la moto.
0: Sí, hombre.
1: Bueno, el motorista.
0: El motorista ahí con la moto, entonces, para que lo tomen en cuenta para todos ustedes. Más de la información, ya habilitados los mega reversibles para salir de San Cristóbal. Ahí van todos, qué bonito soy, qué bonito soy, qué bonito soy.
1: Madrugando, madrugando.
0: Sí, es una carretera, aquí dice un pipit, ahí va, entonces. Muy bien, ahí está. Todos sus reportes, bienvenidos por el WhatsApp de ustedes.
1: Al 4156-1025.
0: Todos los reportes del tránsito, del trafiquín, más que bienvenidísimos. Vénganse. De du, de da, da, da.

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0: Danger, danger, cool, cool morning. Los buenos días, madrugadores, madrugadoras. Aquí van todos a la carga nuestros valientes. Pues hay que ir a sacar la labor, el trabajo y todo. Y pendiente de lo que pueda sucedernos hoy. Como les informamos, pues se anunció que las manifestaciones y bloqueos pues quedan suspendidos por el momento y a la espera de lo que diga el señor presidente a las 3 de la tarde.
1: ¿Qué en espera? La conferencia de prensa.
0: De momento, pero debemos estar ahí más que pendientes. Ahora llegan sus reportes e información del tránsito a esta hora.
1: Nos están reportando que el tránsito está fluido sobre la tercera calle, zona 1 de Villanueva. Esto es zona 1 de Villanueva.
0: Que es uno de los sectores y lugares y calles que cuesta mucho salir, ¿verdad?
1: Muchísimo,
0: para ir a incorporarse allá a la CA9 para después agarrar la vía Lobos. El reversible de la Roosevelt está rapidísimo, dice, para ingresar a la Roosevelt, para poder tomarlo.
1: Muy bien.
0: Mira, ¿reconoce esos baches?
1: Lo reconozco, ese arbolito lo reconozco.
0: ¿Reconoce esta pasarela? Sí. ¿Le gusta cómo está cortada la grama?
1: Me gusta. Bonito, bonito está.
0: Bueno, ya salió el sol, aquí vamos con ustedes, por supuesto. Ya amanecidos y en viernes de Barra Libre para acompañarles. Hola, saludos, hoy me vine rápido al trabajo. De zona 2, Ciudad de Guatemala, hasta la Florida, en Misco. Bien fluido.
1: Qué bien.
0: Hay muchos vehículos en la calle. Creo que muchos salieron más temprano hoy, dice, del punto. Eso nos informa y Lester. Bueno, ahí vamos, qué bien.
1: Saludos desde la Villalobos, todo tranquilito, todo fluido.
0: Qué buena noticia, ¿no? Ay, sí. Al menos. Ruta al Atlántico, kilómetro 4.5 para buscar zona 6, alta carga vehicular, pero va fluyendo, está ligerito en comparación a otros días, ¿no? Aquí en viernesito de Barra Libre. Por el barrio La Barria. Saludos, más de la información que llega del tránsito con ustedes a esta hora en el WhatsApp.
1: Al 4156-1025. Buenos días, de Álamos a la bajada de la Hincapié, Boca del Monte, está tranquis.
0: Yo creo que ayuda que de plano muchos estudiantes no van a clases,
1: claro,
0: hoy, ¿no?
1: Uh-huh.
0: Algunos se quedarán con clases virtuales.
1: Desde
0: obviamente
1: casa.
0: Pues esto aligera un poquitito el tránsito. Todo normal en la Aguilar Batres, va fluyendo. Ah, mire qué bueno.
1: A buen paso.
0: Qué bueno con sus noticias e información a través del WhatsApp. De los últimos reportes para ustedes del tránsito, todos los madrugadores en este espectacular día. Véngase, que aquí la pasamos muy, muy bien y acompañamos todo ese caminito que les lleva el trabajín. Ay, viernes 24 de julio, una semana y se acaba el mes, Mitch.
1: ¿Allá?
0: Como si ya se va en julio.
1: Ya se va en julio, hay que despedirlo.
0: Le queda un mes.
1: Hay que hacer la despedida.
0: 8 días para los últimos memes.
1: Don Julio.

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2: ¿Cuántas veces abrazamos? Según el experto en neurociencia Paul Zak, abrazar al menos 8 veces al día tiene potentes efectos en nuestro bienestar. Tiene beneficios emocionales porque los abrazos liberan oxitocina y esta genera bienestar, paz interior, serenidad, felicidad, equilibrio. Los abrazos tienen el extraordinario poder de potenciar la salud física, mental y emocional. Aprovecha cualquier momento para compartir un regalo tan valioso como un abrazo sincero. Abraza a las personas que conoces y a las personas que necesitan de tu calor. Y si tienes hijos, abrázalos mucho, porque así les transmites un amor sincero.
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0: Get it on. De los superclásicos y de los que sonaban ahí, pero siempre de manera especial. 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
0: 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A ver, cierren los ojos, las piensen. Ya hicieron las cuentas. ¿Qué fecha será en 5 meses? Ahí se las dejamos para todos ustedes. Pero en este día también, ahí para celebrar y por supuesto también para pasarla muy bien con ustedes. Hoy es el día del tequila. Hay canciones para siempre, sí. Y esa lo será, ¿no?
1: Tequila.
0: Ya que hablábamos de Don Julio.
1: Pues sí, hablando de Día Internacional del Tequila, para que usted aproveche para brindar. Hoy viernes perfecto para brindar con una margarita fresquita.
0: Puede ser, toquecito, ¿no? De tequila. ¡Hala, qué rico! Vaso, ¿no? Todas las bebidas que hay de tequila, pero también solo así.
1: ¿De un solo?
0: Si algo yo respeto en la vida es el tequila.
1: Pero mire, sorbito a sorbito.
0: ¿Okay? Sí. Es que sorbito. Se lo toman como que se va a acabar.
1: No, es que de un solo no, es plática sorbito.
0: Y no se
1: plática
0: toma así, sorbito. Se toma a sorbito, sí, no de a churumbum.
1: No de un solo.
0: Sí, para que no, imagínese entonces, Micho. El tequilita, usted sabe que obviamente desde Guadalajara.
1: Sí, desde allá llega el famoso tequila. Ay, que hay muchísimas marcas muy conocidas.
0: Y que hay muchas variedades, ¿verdad? Sí. Que por supuesto está ahí desde el estado de Jalisco. Ahí cuenta la leyenda, desde tiempos ahí prehispánicos y todo ahí llevado. Y también todos los tipos que hay ahora de tequila.
1: Hay muchísimas, ¿no?
0: He tenido la oportunidad, gracias a Dios, de viajar. Ajá. Y de haber traído también muchas combinaciones ahí de tequila. Mire, desde que usted, de lo que usted quiera, para poder tenerlo, el blanco, el que le llaman oro, el reposado, ese me gusta.
1: O el añejo.
0: Pero no es que tome así tanto, ¿no? El añejo, y hay otro más, un extra añejo, que ese pasa a los 4 o 5 años, así que vive el agave, entonces.
1: 100%
0: hoy tiene su día. Uh-huh. ¡El tequilita! Y que cómo se fermenta, mire. Ay, no. ¿Tequilita, Mitch?
1: Se apunta para uno. Hoy es viernes de barra libre. Y en un ratito.
0: Se vale sí. Para poder llevarlo, así que, ¡ah! Rico y delicioso.
1: Shot.
0: Sale tequilita. Dígale a Don Julio que nos lo
1: trae. Por favor. Gracias, Don Julio.
0: Yeah.

0: dice?
1: Tequila.
0: ¡École! Muy bien. Ay, no, tiene su día el tequila, entonces el 24 de julio ¿qué? Tenía que ser
1: es
0: en
1: hoy.
0: Julio.
1: Y viernes.
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0: Que se la quite. 24 de julio, día de los primos, día de las primas. Hay primos muy cercanos, hay primos lejanos, uh-huh. Hay primo en primero, segundo, tercer, cuarto, que sea una de primeros.
1: Primos por todos lados.
0: Escríbanles, llámenlos, un mensajito, planeen ahí un reencuentro de primos, porque a veces solo pasa para fin de año, ¿no?
1: Sí.
0: Ahí conviven
1: los
0: primos.
1: O para las bodas.
0: Los que sí tenemos muchos primos quiere decir que nuestros papás tuvieron muchos hermanos, ¿no?
1: Así es.
0: Ahora correcto. Pues eso se va reduciendo. Ahora en las familias casi uno o dos hijos nada más, entonces casi no hay muchos primos. Pero antes, si nos incluimos, una cantidad de primos.
1: Totalmente. Nuestros primeros amigos creo yo que son los primos.
0: Y ni hablar de la prima, ¿verdad?
1: Yo paso de la docena de primos de un lado.
0: Ah, yo creí que iba a decir usted era una de las primas.
1: No.
0: Que... yo ni sé cuántos primos tengo. Habría que empezar a contar.
1: Ya perdimos la cuenta.
0: Vine fácil, pues. Es que del lado de mi madre, 11, tengo 10 tíos de la de mi madre, imagínese. Uh-huh. Póngale como de a 3 o 4 por 1, sí, fácil, somos 30.
1: Es que somos de familia
0: primos.
1: Numerosa.
0: Sí, sí, uh-huh. Sí, y todos ya dispersos ahí,
1: de,
0: así
1: de
0: que.
1: De parte de papá, 8 tíos, y de parte
0: de
1: mamá.
0: De parte de papá, sí, nada, porque ahí sí, hijo único, entonces ahí sí no, para que usted vea el contraste.
1: Claro.
0: Entonces, en contraste, todos los primos y las primas.
1: Ajá.
0: Y aparte los de primero y segundo grado.
1: Sí.
0: Porque ya cuando son como hijos del sobrino, del tío, entonces también son primos, pero hijo
1: cuando
0: ya le van apareciendo.
1: El hijo de su prima, por ejemplo.
0: También
1: ya es tío
0: la hija
1: abuelo.
0: Imagínese, el día de los primos.
1: O así, sí.
0: International Cousin Day.
1: ¡Primo!
0: ¡Prima!
1: ¿Qué tal, primo?
0: ¿Qué pasó, primo? ¿Qué pasó, prima? Y cuando uno se encuentra a alguien ahí con su apellido, pues inevitablemente le empieza a llamar primo o prima, ¿no? Así como Meyer, pues es como que más factible, porque no es que haya muchos, ¿no?
1: Pero sí conozco que no somos
0: que no son familia también, o algunos que sí. Pero usted me dice Vázquez. Es como Rodríguez, como Pérez, como González,
1: abunda,
0: como García.
1: Sí.
0: A la gran, todos lados.
1: Y ¿no? Cuando se encuentra con algún Vázquez, vos no sos familiar de fulanito o fulanita.
0: En cambio, el segundo apellido, ahí sí, ese sí es menos común. Y
1: sí,
0: me
1: pues.
0: Pasó en las clases.
1: Ajá.
0: Una vez en bachillerato y otra vez en básico, sí, sí.
1: Sí.
0: Sacamos el árbol genealógico.
1: Y si había
0: ahí,
1: por ahí
0: nos
1: una
0: fuimos
1: línea.
0: Hasta los bisabuelos. Y sí, a la primera. Tíos, abuelos y todo ahí. Así que.
1: Ah, qué bonito.
0: Día de los primos, día de las primas. Saluden a las primas, Michi.
1: Júntense con los primos hoy a platicar con las primas.
0: Sí. Yo me apunto.
1: Hay chat de primos también en el WhatsApp.
0: A la
1: primos. Tenemos.
0: Hay de primos todos. En general y hay solo de primos varones. Ese de primos varones.
1: Sí.
0: Ese
1: sound, de ¿a solo de varones? Ah, ve.
0: Sí, primos varones, por eso solo primos.
1: Solo hombres.
0: Sí, a veces.
1: Solo chicos.
0: Cosa seria.
1: Ah, mira.
0: Cosa seria. Día de los primos, hoy 24 de julio, mire. Pretexto para comerse un brownie ahí.
1: Que lo invite el primo.
0: Ya que andamos
1: que lo invite la prima.
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1: Sí.

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0: Viernesito de barra libre. Qué rápido se nos ha ido julio. Es que entre mundial, entre llegada de Bono, entre fútbol y entre todos estos días se nos fue. Yo creo que ni sentimos el tiempo.
1: No, pasó rapidísimo.
0: 11 de junio hasta este día 19 de julio, el pasado domingo, se nos fue así. Es que day by day con fútbol, ¿no?
1: Rapidísimo.
0: Día tras día, día tras día, día tras día. Entonces
1: estuvo muy movidito.
0: Prácticamente uno no sentía, pero nada, y ahora vamos ahí, como dicen, les va llegando el 20, le cae el 20.
1: Le cayó el 20, ya.
0: Una semana y termina julio, ya no metemos agosto. Es que agosto empieza bajadita del año.
1: Ah, ya, y ya corriendo. Empieza,
0: pero bajadita, especial.
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0: Más de lo que hay en este 24 de julio, Día Internacional del Autocuidado. Desde cuidarse uno mucho. Qué bonita frase cuando uno se despide, alguien se cuida y te cuidas, o vas a viajar, cuídate mucho.
1: Chao, te cuidas.
0: Cuídate, chao, te cuidas. Pero también hasta para descansar, para relajarse, para estar muy bien, para comer bien, no quiere decir comer mucho.
1: No.
0: Sino comer bien sanamente, para darte eso que a veces merecemos, ¿no? La salud es primero y que a veces la vamos dejando, te siente un achaquito y a veces no le pone como coco o va llegando ahí, así que para quererse.
1: Hay que quererse, hay que apapacharse, hay que autocuidarse, por eso es que hoy es el día del autocuidado, Día Internacional del Autocuidado, y bien, y también cuidarse físicamente.
0: Sí.
1: Emocional y social. Sobre todo. ¿Sabe social. Que hasta socialmente se tiene que cuidar
0: sí.
1: usted?
0: Sí, saque de su vida a esa gente que es negativa.
1: Ay, ¿para qué la quiere cerca?
0: Malas vibras, también salud mental. Mire, salir a caminar 10 minutos, sí, eso puede. Si tiene 15, pues 15. Si tiene 20 también. Y sale muy bien liberarse. Mire, dejen el teléfono, nos está quitando la vida.
1: Las pantallas, sí,
0: dejen,
1: nos absorben.
0: Las pantallas, pónganse esos retos. Mire, ya con eso sirve, pero muchísimo. Así que Día Internacional del Autocuidado promueve eso, ¿no? De poder cuidarnos emocional, física, social,
1: también.
0: Culturalmente, hasta conocer nuevas experiencias, ¿no?
1: Exacto.
0: Si quiere ver una película y no tiene con quién ir, vaya a meterse.
1: Salga de la rutina. Pues sí.
0: Si usted quiere ir a comer algo rico y no hay quien le acompañe, vaya solo.
1: Solo.
0: Yo la acompaño.

0: uno mismo para platicar.
1: Seguro que sí, ya. Si quiere chuparse un toffee, chúpese el toffee. El toffee. Si quiere comerse un brownie, cómase
0: el brownie.
1: Si está con aquel helado, pero tanta azúcar y contando calorías, cómase el helado de pistacho.
0: Cómaselo y después hace un.
1: Si quiere ir a un subviaje, evócale. Si quiere ir a ver las olas del mar, hay que hacerlo.
0: Es,
1: ¿no?,
0: el autocuidado.
1: Leer un libro, pasarla bien, estar tranquilitos. De eso se trata, porque los estreses nos están matando, ¿verdad?
0: Muchísimo, sí.
1: Ay, no, ahí para estar bien cuidaditos, por supuesto.
0: Sea usted su prioridad.
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0: que es de Barra Libre y siempre queremos escucharlos, así que el WhatsApp ahí está disponible, pero tiene que ser en nota de voz.
1: 4156-1025.
0: A ver, siempre hay penitencia. Todo tiene un precio en la vida, Michi.
1: Ok.
0: Para pedir su canción. Nos tienen que contar también por dónde andan, ¿no? Porque hoy todo el mundo está como a la expectativa. Nos cuentan si se quedaron en teletrabajo o también por dónde andan
1: si
0: circulando.
1: Más temprano.
0: O si ya llegaron a su trabajo. O si de plano, como no fueron a dejar los chicos al colegio, o sí, también. Ese es el lo que nos tienen que contar. Y aprovechan para pedir su rol. Ya sea para que sea relajarse ahí quedándose en casita, en teletrabajo, o que andan ahí en el trafiquito y llegaron más rápido, o puede pasar con otros, ¿no? Ajá. Que les tomó mucho tiempo y están ahí también con un tráfico de los 10,000 demonios.
1: Que se fueron ahí a meterse al mero, mero nudo, al nido de tráfico.
0: Ya saben, canciones en inglés, exitazos, hitazos. Sí,
1: ¿y cómo es viernes de Barra Libre?
0: Aproveche. ¿Para qué vamos a poner feas desconocidas y raras?
1: No.
0: Entonces, no, aquí musicón. A flor de piel, ya lo saben. Entonces, ahí está el WhatsApp.
1: 4156-1025.
0: ¿4156? 1025. Así tan fácil, ¿no? Bueno, ahí está. Y poco a poco van sonando, ¿no? Desde luego ahí en nota de voz. Ah, que no puedo enviar nota de voz. Tenimo.
1: Tiene que ser en nota de voz.
0: No se puede. Entonces, ¿qué vamos a hacer ahí? Ay, no. 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Si la cantan y la tararean, mejor.

0: Viernesito de barra libre, ¿por dónde van? Bueno, eso sí, quedó a discreción también de los centros educativos, que muchos padres de familia decidiéramos si los íbamos a enviar o no. Al menos el que me llegó a mí anoche, pues.
1: ¿Ah, sí?
0: Y bueno, usted le pregunta a su niño, ¿quieres ir a estudiar?
1: Por supuesto que no, ¿Qué le va a decir? Pero tienen que conectarse, porque algunos van a estar desde casa.
0: Pero hay algunos que no, hay algunos los que sí tenían clases normales, dije, claro. Sí, con todo, ¿no? Pero que quedaba uno a discreción.
1: A discreción del padre de familia.
0: Por supuesto, pero reiteramos que lo último oficial que se conoció, al menos de los transportistas, es que quedaba suspendida la manifestación.
1: Por parte de los bloqueos, transportistas.
0: De los transportistas, sí. Nada más, faltan los taxis y toda esa banda. Así que espérense, pero hasta nuevo aviso, que a las 3 de la tarde es
1: la conferencia de prensa.
0: El presidente, vamos a ver qué dice o por dónde sale la cosa.
1: Ay, Dios mío.
0: Lo que sí notamos nosotros, al menos en la hora que veníamos, es que estaba más ligero el tránsito y sí, que muchos madrugaron más. Cuando yo vine, dije, hoy se madrugaron, estos carros no
1: los
0: he visto.
1: Bueno, al menos en el sector de la calzada Roosevelt sí vi que salieron un poquito más carritos.
0: Cargaditos.
1: Sí.
0: Y hay que estar en alerta y todo en este viernesito. Lo que sí hay es alegría, por supuesto, para acompañarles a todos ustedes y también más días internacionales. Hoy, 24 de julio, International Drive-Thru Day.
1: O sea, lo que se conoce como el autoservicio.
0: El self-service. Que es tan fácil, ¿no? Pasar comprando en el carro ahora, ¿no? Bueno, ya desde hace buen rato, ¿no? Pero yo creo que el drive-thru más famoso creo que lo impuso Pedro Picapiedra.
1: ¡Ay, sí! Cuando pasaba por la costilla.
0: Y ¡pum!
1: Y se le daba vuelta el carrito.
0: Yo creo que ese es el drive-thru más famoso, ¿no? En el troncomóvil con esa señora costilla de aquí, de Brontosaurio. ¿Verdad que sí?
1: Cabal.
0: Yo creo que ese fue el más famoso, ¿no?
1: Sí, es uno de los
0: más. Pero ahora hay autoservicio en la mayoría de restaurantes y especialmente los de comida rápida.
1: De comida.
0: ¿No?
1: Ahora hasta pan puede usted pasar a recoger.
0: ¿En serio?
1: En servicio rápido, así, en autoservicio.
0: Ah, mire. Pues.
1: ¿Quiere una su docena de francés?
0: ¿De champurrás?
1: No, es una docena, no, va, una tira.
0: Una tira.
1: ¿Una tira de francés?
0: Una su bolsa. Ah, qué bueno. Pero de comida rápida, ¿no?
1: De comida rápida.
0: Porque obviamente donde tarda mucho en prepararse, como que no es muy aconsejable, ¿no? Así que tiene hoy su día, mire. Yes, nos va a caer.
1: Aproveche el día entonces.
0: Y es que nos cambió la vida porque dice, la pasate comprando y pasa uno rápido, ¿no?
1: De una
0: vez. Pero ahora está tantas cosas, ¿no?
1: Lo que usted quiera.
0: De comida.
1: Hasta en farmacias.
0: Donas, café y no solo comida, ¿no? Farmacias y tantas cosas. Así que, International
1: Day. Drive-thru day.
0: Qué bonito, qué chilerón. Bueno, vámonos con musicón del bueno, por supuesto, para acompañarles a ustedes y por supuesto de los pedidos. Ya saben, tiene que ser en nota de voz. Si no es en nota de voz, nanay.
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1: 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Vamos con ustedes, primero para sus canciones de barra libre. Y también que necesitamos saber muchísimo por dónde andan, si circularon, si se quedaron de teletrabajo, cómo está la cosa ahí afuera. Y de paso el pretexto para incluirles una surrolita.
0: Para eso estamos.
1: Hola, hola.
3: Good morning, good morning. Feliz viernes de barra libre con tequila. yo estoy dejando a mi hija en el colegio. Ajá. Súper fluido el tránsito y se siente como muy relajado. Uh-huh. ¿Me pueden por favor poner Amazing? Gracias, chicos.
1: It's amazing.
0: De suegro.
1: Despertamos al suegro, que salga con bata, no hay ningún problema. Porque.
0: Y pantuflas.
1: De una se queda sus pantuflas de abuelito.
4: Sí. Hola, Michi, Yugini, buenos días, buen viernes. Informo Boulevard Los Olivos y Calzada, parte de Calzada La Paz y Boulevard Bugambilias. Libre, libre, libre. Me gustaría escuchar mi juego favorito de The Cardigans. Adiós.
0: My favorite game. Muy bien, muy bien.
1: In a person. Muy bien, muy bien, muy bien. Recuerden que es por el WhatsApp
0: 4156-1025.
1: Y obviamente en nota de voz, porque si no, ¿cómo no los escuchamos?
0: Tiene que ser nota de voz.
5: Cool, viernes. Aquí desde el Boulevard Landívar de Varietá hacia Hermosa. Bastante tráfico, bastante topado. Y quisiera escuchar Can You Feel It? Can You Feel It? Jackson
1: 5. Ahí no se llamaban Jackson 5 porque estaban los seis varones. Y qué feo ponerse Jackson 6, ¿no? Uh-huh. Entonces eran todos los Jackson, los seis varones. Ahí estaba Tito, Marlon, Jermaine, obviamente Michael y Randy. MJ. Los seis varones. Ah, okay. Las tres chicas, no.
0: No.
1: Ni la Toya, ni Raven.
0: Solo
1: ni
0: los patos.
1: Solo los seis. Y como eran seis, solo se llamaban Jackson. Sal y vale. No se diga más. Que suenen, que suenen, que suenen, que suenen.

0: happy, happy, happy birthday to you. Cumpleañerísimos del mundo de la música de hoy, 24 de julio, que vamos a celebrar con tequila, pastel de tequila.
1: Pastel de tequila, ok.
0: Si hay borracho, échale tequila.
1: Échale tequila.
0: Porque es el día del tequila. Puede ser, ¿no?
1: Pues, sí.
0: Ahí está. Happy birthday, los famosos del mundo de la música hoy de cumpleaños, la vueltecita al sol. Hoy sí tenemos a alguien que va a decir la vueltica al sol.
1: Una vuelta.

0: birthday to you. Y también los que ustedes pueden empezar a reportar desde ya para saludarlos, los que cumplan años ahí desde casa. Happy birthday to you. Happy birthday. Bueno, estas agrupaciones vocales las conocimos también como boy band. Uno de ellos está de cumpleaños.
1: Sí, Jay McGuinness. Jay McGuinness está cumpliendo hoy 36 años. Él es cantante, compositor, pero lo conocimos gracias a la boy band.

0: buena, me va a recordar un viaje que hice inolvidable. Siempre esta rola, siempre.
1: Buenísima.
0: Siempre. ¿Ha pasado el tiempo? ¿Cuántos cumplí?
1: 36 años.
0: Sí, ya pasó el tiempo.
1: Sí, comenzaron muy patojitos. Grabaron 3 discos en el 2014 y se separaron. Se volvieron a reunir en el 2021 y él sigue trabajando como productor.
0: Siempre. Happy, happy, happy, happy, happy birthday. ¿Cómo se llama?
1: Jay McGuinness, el colochito.
0: Ah, claro.
1: Pelirrojo.
0: Claro. La lista de cumpleañerísimos para hoy en este súper, súper, súper día. Ah, J-Lo, ella. Vale abrir la puerta, tiene que abrir el portón, si no, no entra. J-Lo, Jennifer López, 57 añotes,
1: ¿cuántos?
0: 5'7". Vale, imagínese. ¿No será la nueva Cher, no?
1: Yo creo que sí. En camino a eso va.
0: 57 años, nacida en New York, ascendencia puertorriqueña, como todos sabemos, cantante, actriz, bailarina, empresaria, corista, productora. Música, películas y todo ahí en el espectáculo para ella. J-Lo, la multimatrimonial. También eso le cae.
1: Le sobran los anillos ahí de matrimonio.
0: Le sobran los pretendientes. Ni que ves que claro. Nadie le llega a la altura. 57 años, Jennifer J-Lo. Una voz muy peculiar y especial, ¿no? Espectacular. 57 velitas para ese pastel, señor, por favor.
1: 57, bueno.
0: Yeah. Y todavía hay más, y ya que los miércoles tenemos el placer de escucharlos, hoy está de cumpleaños este señor.
2: Que no habla de privilegios, de una raza soberana, superiores, imperiores, tenga de poder. ¿Cómo se te ocurre que algunos son elegidos y otros son para...?
1: Happy, happy birthday para Gabriel Julio Fernández Capello, mejor conocido como Vicentico, ¿sí?
0: Nombre otra vez, a ver.
1: Gabriel Julio Fernández Capello.
0: Ahora tiene Capello.
1: Capello, Vicentico.
0: Vicentico.
1: 62 años está cumpliendo el mero mero Vicentico, nacido en Buenos Aires, Argentina, y por supuesto sabemos que es uno de los fundadores de los fabulosos Cadillacs.
0: ¿Y por qué entonces Vicentico?
1: Pues a saber por qué.
0: ¿Por qué le gustaba
1: Vicentico?
0: ¿Así?
1: ¿De plano qué sí?
0: ¿Y cómo es Fernández de plano?
1: Vicentico, ajá.
0: ¿Cómo es Fernández? Tal vez por eso.
1: Está más fácil decirle Vicentico que Gabriel Julio Fernández Capello.
0: Gabriel Julio.
1: Gabriel Julio.
0: Hola, Gabriel Julio. Solo su mamá le va a decir así.
1: Gabriel.
0: Happy birthday. ¿Cuántos?
1: Está cumpliendo 62.
0: 62.
1: 62 añitos.
0: Mal bicho. Yeah, reporte cumpleañeros, es ahora, en este momento, si no se les va la hora, es ahora.
1: Al 4156-105 tiene cumpleañero o cumpleañera en casita que usted quiera felicitar, festejar, aproveche. Hoy en viernes de Barra Libre nos cuenta, ¿cómo se llama y cuántos cumple?
0: De una vez, y por supuesto les mandamos pastelito virtual de tequila para hoy, ¿sale? ¿Quieren celebrar? Happy birthday. Ahí vienen las rolas que han pedido, vienen, ahí viene la Can You Feel It, de ahí vamos con más, así que tranquilos.

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0: 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Bueno, hoy viernes de Barra Libre, estamos con ustedes ahí en el WhatsApp.
1: Al 4156-105, sus peticiones.
0: Pero en nota de voz, sí. Hay un requisito. ¿Ah? Tienen que contarnos qué se encuentran en el tránsito, si se quedaron en teletrabajo, si llegaron y madrugaron más, si fueron o no a llevar a los chicos ahí al colegio a clases. Y aprovecha para ver su rolita, pero de las súper buenas. Así como tenemos acá a varios amigos ya pidiendo, y de su actividad de hoy, que estamos todos como a la expectativa.
1: Sí.
2: Buenos días, teacher y Michi. Que tengan un bendecido viernes.
1: Gracias.
2: Yo trabajo desde casa. Mi hijo sí fue al colegio. Mi hija no fue a la universidad, tiene clases virtuales. Si me pueden poner Can't Take My Eyes Off You. Y saludos, Michi, de parte de tus primos. Que tengan un lindo fin de semana lleno de muchas sonrisas y mucha paz.
1: ¡Saludos, primos!
0: Sí, es el día de los primos.
1: Hoy es el día 24 de los primos. De julio. Muy bien.
0: Muy bien.
1: Saludos, primo. Saludos, primo. Saludos, saludos a los primitos.
0: I love you, baby. Esa quiere, ¿verdad? No se diga más. Ahí viene, ahí viene, ahí viene. Hola.
3: Buenos días, Michi Ugini. Qué gusto saludarles. Aquí les saluda José. Mi entrada es a las 9, pero yo ya estoy aquí en la oficina.
0: Ah, muy bien.
3: Con eso de los bloqueos. Por favor, complacerme con I Want to Break Free de Freddie Mercury. Bendiciones.
0: Y todo Queen, porque claro. Ahí estaba John Deacon, con Brian May y Roger Taylor. Ahí estaban todos. Ahí es todo Queen.
1: I Want to Refree.
0: Hasta en versión especial, ¿verdad? Porque se vale un viernesito de barra libre.
4: Buenos días, Michi Ugini. Cool morning, cool morning.
1: Cool morning.
4: Ahí reportando desde zona 10 de Misco hasta la zona 12 y de vuelta todo libre, tranquilo el tráfico.
0: Qué bien, ¿no?
4: ¿Será posible que me pongan Everywhere de Fleetwood Mac, por favor? Muchas gracias, bonito turno.
0: Everywhere.
1: Gracias, igualmente.
0: Bueno. Está libre por algunos
1: sí,
0: lados.
1: Sí, qué
0: ¿no?
1: bueno.
0: Por toda la gente que no fue a trabajar, los que se quedaron en teletrabajo, los que no fueron a clases a estudiar, ni universidad, ni colegios. Así que ahí va, Michelle. Esperemos a ver cómo se desarrolla el día. Las 3 de la tarde, ahí me cuenta, porque voy a estar ahí
1: le voy a estar notificando. Oficio, ah.
0: ¿Qué pasó al fin? ¿Y qué resolución?
1: Ahí desempolvando.
0: Ahí me pasa
1: la
0: ahí
1: librera.
0: El

0: You, baby. Qué buen música, lo mejor es que la pasamos muy bien. Y nosotros aquí desde tempranito, aquí madrugamos antes de las 5:30 con la Michelle acá, con el pendiente. Ni dormí yo de pensar que tal vez no iba a poder pasar.
1: Por eso es que vine más temprano.
0: No, pero ahí filosofé y dije, es muy probable que salga más temprano y que ¿sí? Si venga el quilombo, el problema va a estar en la regresada.
1: Ahí está, el quilombo va a ser la regresada, pero esperemos que vaya fluyendo todo.
0: Sí, de momento pues todo está tranquilito. 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Y precisamente vamos con Amílcar Montejo, ¿verdad? Para que nos cuente cómo está la situación allá afuerita, si hay presente ahí de contingencia de policías, porque eso sí nos han contado mucho, ¿verdad? Uh-huh. Que sí hay ahí a la espera de
1: hay
0: policías.
1: Hay patrullas, sí,
0: y todo. PNC. Y sobre todo ahí en la ruta, ¿verdad? Ahí en el kilómetro 15, ¿verdad?
1: Kilómetro 15, frente a la colonia Morino de las Flores. Esto es zona 2 de Misco.
0: Que fue donde hubo el martes, fue,
1: exacto,
0: ¿verdad?
1: El martes. Martes.
0: Ese día fue entonces. Así que, Amílcar, buenos días, bienvenido, cool morning.
2: Buenos días, cool morning. Buenos días, Ciudad de Guatemala, jornada de viernes, confirmándole. Hasta esta hora no hay concentración, manifestación, protesta o interrupción al tráfico en el área de la calzada Roosevelt, kilómetro 15, en la zona 2 de Misco, frente a Colonia Molino de las Flores. Se ha supervisado también la conexión de San Miguel Petapa Villanueva hacia la ciudad de Guatemala, vía la avenida Petapa, sin que hasta el momento haya interrupción en el tránsito que comunica de ingreso a la ciudad. En la calzada Roosevelt, primera avenida de la zona 7, se ha registrado una colisión entre un automóvil y una motocicleta. Deja únicamente daños materiales y ambos conductores tratan de llegar a un acuerdo por los daños provocados. Un furgón se quedó trabado, afectando la calzada La Paz 6-30 de la zona 17. Ya se toman las medidas necesarias por medio de agentes de la policía MT para agilizar el tránsito en el sector. Agradecemos sus reportes en el 1551 y 2380-1099. Estamos avisando que ya arribó personal de la Municipalidad de Guatemala para la limpieza de diésel que ha provocado algunos percances en la 15 Avenida, séptima calle de la zona 1. Uh-huh. Reportamos acciones de manera inmediata para retirar un vehículo con desperfectos mecánicos en el puente San Cristóbal. Esto en la conexión de Misco hacia la colonia Las Charcas en Ciudad de Guatemala. Oportuno mencionarle que el tránsito es mucho más ligero en la avenida Hincapié, que se dirige hacia el Boulevard Liberación en zona 13. Esto tras el retiro de un bus extraurbano con averías mecánicas.
0: Pero sí, varias situaciones del tránsito.
1: Muchas, sí.
0: Y con esto de combustible ahí derramado. Bueno, hasta esta hora, y como se había previsto, no hay concentración de conductores de taxi en la calzada Roosevelt todavía. Recuerden ustedes que los transportistas sí suspendieron entonces ahí su manifestación, uh-huh, y bloqueos. Y como sí nos habían informado, hay mucha presencia ahí de contingencia policial, ¿no? Que es de resguardo. Eso
1: sí,
0: no
1: es de prevención. Ajá.
0: Tranquilos. Ahí de Prevention Day. Así que tranquiliviris. Bueno, ¿qué se me hace que va a llegar a su casa en 5 minutos?
1: Qué bueno, gracias a Dios.
0: Lo que pensaba hacer en 3 horas va a llegar, pero así volando.
1: Expedito.
0: I want to refri.
1: I want to refri.
0: I go.

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0: 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Happy birthday to you. Tenemos cumpleañeros para celebrar, para festejar, reportados al 4156-105. Así que happy, happy birthday. ¿Quiénes están de manteles largos? Y en este momento saludamos a Mirna, que está cumpliendo 59 añitos. Happy birthday to you, Mirna, que nos escucha allá en Chimaltenango, en El Tejar. Un fuerte abrazo de parte de Vicky, de Roberto y de Nino. Happy birthday to you. A comer mucho pastelito, Nina.
1: ¡École!
0: Nina no, Mirna.
1: ¿Qué han de decir Nina? Dije yo por
2: porque
1: Nino.
2: Es la esposa de Nino.
1: Ahí está. Mirna, 59 años. Abrazote, que se la disfrute. Ay, sí. Happy birthday.
0: Happy birthday para Ana Sofía Rodríguez Brand, que hoy está de cumpleaños. Está celebrando apenas 8 añitos. Sofita, linda, hermosa, que te la pases súper bien, que comas mucho pastelito y que festejes con tus papis que te aman muchísimo. Más cumpleañeros en este momento. Juan Manuel Aguirre Sagastume está de cumpleaños. Juanma, bendiciones para ti. Está llegando a los 30 añitos, al tercer piso. Súper joven, la juventud, que le dicen.
1: ¡Ay, Dios!
0: ¡Ay, Dios! Bendiciones para ti, Juanma. Disfrutar muchísimo de este día y que comas pastelito.
1: De tequila.
0: Tequilazo incluido.
1: Happy, happy, happy, happy, happy birthday para todos ustedes. Sí, yo.

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0: pagado. Vamos con ustedes, barra libre para pedir su rola en nota de voz en el WhatsApp.
1: 4156-1025.
0: Requisito, si andan en el tránsito o lo que se encuentran en la calle, si madrugaron más por ir a su trabajo, que nos cuenten si fueron o no los chicos a clases. Cualquier cosa y todo lo que tenga que ver con lo que esté sucediendo ahí afuera. Y de pretexto, rola de viernes.
1: Rola de barra libre.
0: Aquí los escuchamos, sola.
2: Buenos días, Michugini. Aquí Eduardo en carretera, aquí saludándolos. De momento saliendo zona 16, todo normal a nivel de tráfico. Dejando a la pequeñita en el colegio.
0: Eso.
2: Y yo camino al trabajo a zona 10. A ver si me pueden complacer con Bombastic de Shaggy. Buen viernes.
1: Gracias, igualmente.
0: Sale. ¿Quién dijo miedo? A ver, ¿alguien más? Ahí está.
1: Hola.
0: Ahí viene.
3: Aquí transitando por el Boulevard San Cristóbal con sus respectivos reversibles, que por el día de hoy calculo que no fueron necesarios. El tráfico está de lo más relajado, fluido a más no poder. Y pues, aprovechando la barra libre, me gustaría escuchar El Poder del Amor. Pasen buen día. Gracias.
0: That's the power of love.
1: El poder.
0: No, esa es otra.
1: De power of love.
0: También buena, por
1: bueno,
0: cierto.
1: Bueno, se iba la buena.
0: Ona. Que voy a ir a ver en octubre.
1: Ah, dichoso.
0: Pregúnteme.
4: Buenos días, Michiwini.
1: Good morning.
4: Solo para reportarles que hoy ando por este sector. Me tocó venir.
0: ¿Dónde?
4: Voy para allá por Xenacó.
0: Ah,
4: y pues,
0: lejos, pues
4: de este lado de la Roosevelt está bien libre, la verdad. No había nada de tráfico.
1: Por Misco.
4: Está libre.
0: Misco.
4: Había policías ahí. Por donde se pusieron la otra vez los taxistas.
1: Kilómetro
4: 15. Pero no hay nada ahí ahorita.
1: Ah, qué bien.
4: Y cabalmente los que vienen de la Antigua tampoco presenta carga vehicular.
1: Muy bien.
4: Así que les mando un fuerte abrazo, un saludo.
1: Igualmente.
4: Y que Dios los bendiga.
1: Buen viaje,
0: amigo.
4: Y no sé si puedo pedir todavía una mi rolita.
0: Puede, pues.
4: Para mi nene, que le encanta la de Dancing Monkey.
1: Oh.
4: Si me la pueden poner, gracias.
1: Con mucho gusto. Tones and I.
0: Esa es super pandemia, porque empezó a pegar.
1: Exacto.
0: Y 2020 nos agarró ahí en la pandemia. No se diga más, Michelle. Ahí
1: de una
0: vienen.
1: Vez.
0: Que se vengan de una.

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0: Más cumpleaños reportados, más cumpleaños saludados, más cumpleaños felices y más cumpleaños agasajados de hoy, 24 de julio. Happy birthday.
1: Happy birthday para Mateo de Jesús, que hoy está cumpliendo 6 añitos. Mateito, que te la pases súper, súper bien, que disfrutes de este cumpleaños. Te saluda tu mami Laura Ortiz, tu papi Sergio Mexicanos y tus abuelitas. Que disfrutes muchísimo de este día, de este happy, happy birthday, Mateo de Jesús. Más de los cumpleaños, happy birthday para Ana Gabriela Pivaral. Ana Gabriela Pivaral está celebrando 26 años. La reporta, la saluda a toda su familia, pero en especial su mami, que la quiere muchísimo. Bendiciones, happy, happy birthday. Tenemos más cumpleaños que en este momento nos están reportando. Ella es Ana Beatriz González. Beatriz González está de cumple birthday. ¿Cuántos está celebrando? Vea, ay, apenas 18 añitos.
2: ¿DPI?
1: ¿Ya DPI. Se vale DPI? Entonces,
2: de una vez.
1: A sacar de una vez DPI. Happy birthday para los cumpleaños de este viernes 24 de julio.
0: Que cumplan mucho pastel.
1: Que
0: Ahí
1: coman.
0: Está la otra pedida.

0: baile del mono. Canciones que las voy a tener enmarcadas pandémicas.
1: Sí.
0: Fácil, ahí con todos los videos.
1: Pandémicas.
0: Sí, porque haciendo tantas cosas.
1: Sí, se viralizó.
0: Pegaron en esa época, ¿no? Salió finales del 2019, pero todo el 2020 llegó y pegó, pero impresionante.
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0: En una tableta. Muy bien, vamos con ustedes hoy. Para pedir sus rolas y nota de voz siempre en el WhatsApp.
1: Al 4156-105.
0: Pero nos cuentan, comentan, relatan, informan, reportan. Por dónde andan, si hay problemitas, si no, pero ya la mayoría nos ha contado que no. Y ligerísimo.
1: Que han estado llegando a buen paso, exacto.
0: Y para ser viernes, algunos en teletrabajo, algunos no fueron a clases, otros sí. Y de paso, canción favorita. De una vez pasen ustedes a servirse.
2: La subida de Villalobos completamente libre. Sin un solo poquito de tráfico.
0: Nada.
2: Por favor, ponerme Again de Lenny Kravitz. Buen día, Michi Winning.
1: Buenos días, good morning. Esa es novedad.
0: Ever see you.
1: No hay tránsito,
0: ¿eh? No hay tránsito ahí en la Villalobos. Eso sí, porque lo normal es que haya.
1: Mucho.
0: Siempre, siempre, siempre. Hola.
3: ¿Qué tal, jóvenes? ¿Cómo están? Buenos días. Good morning. El tráfico bastante fluido desde Naranjo para zona 9. Ajá. Menos de media hora. Ajá. Y se si me podrían complacer con Nuki de Limp Bizkit.
0: Fred Durst a la carga. Ahí para encendernos un poco, ¿no?
1: Favor.
0: Eso sí nos va a dar energía.
1: Eso sí nos, pero power. Nos alto voltaje.
0: Para que se preparen de una vez.
4: Buenos días, Michi, buenos días, Sugini. ¿Cómo están? Espero que todo bien. Ya listos para disfrutar el día del tequila.
0: Sí.
4: Quería ver si en este viernes de barra libre podrían incluir Good Vibrations de Marky Mark and the Funky Bunch. Tengan feliz día, feliz fin de semana. Adiós.
1: Adiós. Muy bien.
0: Sale,
1: you can
0: vale.
1: feel it.
0: No se diga más, vámonos con esas tres, Michelle, de una.

0: Consulta a su médico si los síntomas persisten.
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0: Ahí van todas sus rolas y todo lo pedido y todo lo sugerido, todo lo solicitado. Por eso está abierta la barra libre siempre y todos los viernes ahí. Únicamente indicándonos por dónde dan, si salieron o no, si están en teletrabajo o no. Y todo, todo, todo ahí en el WhatsApp.
1: 4156-1025. 4156-1025. Algo que se está viralizando, que se viralizó, ajá, algo bastante cómico, fue que dejaron escondidas unas cámaras en la naturaleza. Para ser específicos, entre montañas, selva y bosques. Fue un experimento que hicieron.
0: Camarerío
1: loco, había por todos lados, y lo que querían captar era justamente el movimiento de los animales, su comportamiento de los animalitos salvajes. Pero lo que no sabían ellos es que los animalitos se iban a acercar muchísimo a las cámaras. Entonces aparecen la cara de sapos, lobos, águilas, serpientes, de todo. Pero son dignas de sticker, porque obviamente al estar tan cerca de la cámara se hacen así como gigantes las caritas de los animalitos. De hecho, lobos, aparecen también venados. Hay uno que hasta lame la cámara. Entonces todo eso se ha ido viralizando y están utilizando estas imágenes de esos animalitos ahora en las redes sociales para utilizarlas como ustedes quieran, como stickers, como gifs. Y por eso pues fue bastante curioso, viral.
0: Y es que sí, ¿verdad? Si lo logran encontrar y con el olfato.
1: Sí,
0: y
1: como las dejaban escondidas en algunos árboles, arbustos, entonces los animalitos con su olfato las encontraban y al momento de llegar y ver ese objeto como la cámara, pues ahí quedaba registrada su carita.
0: Que si sí, quedan grabados
1: el
0: ahí.
1: El close-up del sapo.
0: Ahí, close-upeados y de una vez.

0: Vamos con reporte e información del tránsito, que estamos en monitoreo constante, y también con Amílcar Montejo, porque ya están los primeros taxistas organizados ahí en la calzada Roosevelt, en el kilómetro 15, y también hay en los alrededores del Congreso de la República y en la Corte de Constitucionalidad. Pero mejor, Amílcar, que nos cuente. Cool Por morning. Favor. Buenos días, Amílcar. Adelante, buenos días.
1: Buenos días, cool morning. Buenos días, Ciudad de Guatemala, jornada del viernes. Le informamos y actualizamos sobre el tema de las protestas en la ciudad capital. Un contingente de la Policía Nacional Civil arribó a la calzada Roosevelt en la zona 2 de Misco, frente a la colonia Molino de las Flores. Otro grupo de agentes policiales ya se ubicó en Avenida Petapa 42, calle de la zona 12, y uno más sobre el área del puente El Trébol. Por favor, manténgase atento y alerta a las novedades que se puedan presentar dentro de las siguientes horas. Aproximadamente un centenar de personas provenientes de Sololá se han apostado frente a la Corte de Constitucionalidad. Ellos están haciendo una serie de requerimientos relacionados con un amparo en un mercado, y por ello les solicitamos precaución por el cruce constante de peatones en la 11 avenida décima calle de la zona 1. En el tramo del Boulevard Liberación, llegando al puente Las Calaveras, frente a la colonia Landívar, zona 7, se ha registrado una colisión entre una motocicleta y un automóvil. Bomberos están arribando al lugar. Se han reubicado dos vehículos particulares, los cuales colisionaron en la incorporación del periférico hacia la novena calle de la zona 3. Con ello mejoraremos las condiciones del tránsito sobre el sector de la avenida Elena. Se observa un tránsito bastante ligero en la parte frontal y la parte trasera del Congreso de la República, donde hasta el momento no hay manifestación. En el monitoreo de edificios institucionales frente al Palacio Nacional de la Cultura, en la Plaza de la Constitución, hasta el momento no hay ningún tipo de interrupción o que provoque algunos inconvenientes vialmente hablando. Se mantendrá pues la verificación constante y le estaremos informando por medio de nuestras redes sociales municipales.
0: Gracias, Amílcar, y todo el mundo ahí atento, pero entonces ya está la presencia de los taxistas. Aún no han hecho el bloqueo, pero ya están organizados ahí en la calzada Roosevelt, sí. Kilómetro 15. Michi, cambio de planes, agarre para otro lado.
2: Tendré que buscar una ruta alterna.
0: Deje la ruta. No hay
2: ruta.
0: Un lugar, un albergue.
2: Ay, Dios mío. Bueno.
0: Ese de shopping.
2: Windows Shop.
0: En sus 6 horas. Windows Shopping. Windows Shop. Dale, venga la cumpleañera. 57 años, J-Lo.
2: Ay, Dios mío, control, contrólese.

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0: día con muchos cambios, ¿no? Porque muchos con teletrabajo, muchos madrugaron más de lo normal y algunos pues no se encontraron nada de trafiquín y otros pues sí ya precisamente ahí empiezan a estar parados y varados, niños que no fueron a clases, otros que sí, pero bueno, ese es el requisito para que ustedes puedan pedir su canción acá en el WhatsApp.
1: Al 4156105, Cool Morning.
0: Contándonos de su paso y también aprovechan para pedir una rolita, ¿verdad?
1: ¿Ahora es cuándo?
0: De una vez en viernes de barra libre. De una semana para acá, fin de mes.
1: Y ya.
0: Mire, la semana pasada temblor. Hoy, pues, estas manifestaciones. ¿Qué va a llevar para el otro viernes?
1: El otro viernes. No sé. Músico.
0: Bono 15.
1: Ay, puede ser, ojalá.
2: Hola, chicos, buenos días. Un gusto saludarles desde casa, trabajando, ya conectada. Ay. Aquí en sintonía. Para viernes de barra libre, si me pudieran, por favor, complacer con Cold Heart de Paula Abdul. Y un abrazo para los dos y desde ya un buen fin de semana.
1: Gracias, igualmente.
0: It's a cold hearted snake.
1: Trabajando en casita.
0: Sí, mire, por eso se escuchaba así.
1: En pants.
0: Porque no quiere despertar a los demás.
1: Pijama.
0: Está en pijama. En jeans. En chanclas.
1: En pantuflitas.
0: En pantuflitas. En licra.
3: Hola, hola, Michi Ugine. Un gusto saludarlos. Pues les comentamos que nosotros venimos más o menos del kilómetro 19.5 de Villanueva, a la altura de la Cuesta de la Sonora. Y pues nos hicimos aproximadamente entre 40, 50 minutos para llegar ahorita a la Sexta Avenida de la Zona 9, que en un día normal nos hubiéramos hecho más o menos una hora 40, una hora 50. Entonces el tráfico está re genial.
1: Ligero.
3: Gusto en saludarlos. Nos complacen con Believe the Cher, por favor.
1: Okay, saludos. Gusto, saludos.
0: Do you believe in love?
1: A buen paso va entonces, ¿qué?
0: Vale, vale. No se diga más.
4: Buenos días, Michi Ugini. Aquí sobre la autopista número 10, dirección oeste, hacia la ciudad de Montreal.
0: Ah.

0: como siempre, fluido. Quisiera solicitarles en este viernes de barra libre algo de Kenny Loggins, Danger Zone.
1: Con mucho gusto. Gracias. Saludos hasta Canadá.
2: Saludos en Montreal. Ah. El poder del internet y la conexión.
1: Claro.
2: Clásica105.com. Clásica105.com o con la aplicación de RCN Guatemala, ¿verdad? Ahí nos llevan. Saludos al buen amigo por allá. Desde luego. ¿Cuántas llevamos? Tres.
1: Tres, sí.
2: Un par más.
3: ¿Qué tal? Cool morning. Quisiera ver si me pueden complacer con la canción Baby Chain de Rod Stewart. Baby. Y mi reporte de tránsito en el Boulevard San Cristóbal es que está completamente libre, despejado.
1: Ah, muy bien. Libre, libre, bueno, despejado. Qué bueno.
2: Libre, crezca, fecundo. Muy bien, mi amiga. Uno más, cinco de un solo.
1: Le damos.
4: ¿Qué tal? Buenos días, Michi Ugini. Nos conducimos acá por la avenida Petapa, todo libre. Quisiera que me complacieran con Vuela, Robin, Vuela, por favor. Buen día.
2: Fly, Robin, fly. Tun, tun, tun, tun, tun, tun. Véngase, vámonos con esas.
1: Que suenen.
2: Los Silver Convention, Rod Stewart, Kenny Loggins, Cherry, Paul Abdul. Yeah. Con eso le pegamos a las nueve.

0: Ahí viene sonando las rolitas. Actualizamos para ustedes todos los movimientos. Les reiteramos que los transportistas sí suspenden su manifestación. Uh-huh. Y que, por supuesto, anunciaron que van a esperar qué se dice por parte del presidente. Pero la caravana de taxistas organizados, ellos sí ya están para salir ahí precisamente, ¿no? De la Roosevelt en el famoso del kilómetro 15.
1: Kilómetro 15 frente a la colonia Molino de las Flores. Ellos ahí ya se están reuniendo para luego tomar una marcha hacia el Congreso de la República.
0: O sea que no van a quedarse varados, bloqueados.
1: No van a bloquear.
0: Para que lo tomen en cuenta. Donde sí está bloqueado es en Villahermosa, San Miguel, Petapa. Uh-huh. Han cruzado varios vehículos en protesta. Y, por supuesto, para todos los que tienen ese sector, para que lo tomen muy, muy en cuenta de la información que está hasta este momento y información oficial. Así que lo que sí está confirmado, estos taxistas que van a salir en caravana del kilómetro 15 de la calzada Aguilar Batres. Y es probable también que puedan pasar, obviamente, hasta el Trébol. Así que tómelo en cuenta, ¿no? Y hay otros que puedan salir de zona 18, viniendo también de San Pedro y Ampuc. Y los que están de Villahermosa. Hasta el momento, eso es lo que hay. Si les llegan un montón de cadenas y cosas, ahí sí no. Para que lo tomen en cuenta. Y en el interior del país también, porque hay muchos que nos escuchan, también hay información.
1: Eso es correcto. Se están reportando los primeros dos bloqueos en los municipios de El Estor, Izabal y en Cobán, Alta Verapaz.
0: Ahí Izabal y Alta Verapaz, entonces. Verapaz, ahí está. La información para ustedes que poco a poco seguramente se va a ir actualizando, independientemente de todo lo que les pueda llegar ahí en su celular. Aquí mejor bien informados. Vámonos a Montreal para mientras.
1: ¡Ah, vamos!

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0: Bueno, ya va a ser el tiempo para ver series, ya viene el fin de semana con todo lo que hay. Cuando va terminando un mes y va a arrancar el otro, y empieza uno como a esperar ahí cuáles serán las nuevas que vendrán para ponerse al día. Tengo un montón en lista.
1: Hay muchas.
0: De espera, pero ¿sí? Tengo un montón, montón.
1: Y en este caso ya se anunciaron cuáles son las series que van a retomarse en agosto, porque regresa 100 años de soledad, parte 2.
0: ¿Hay parte 2?
1: Parte 2. ¿Cuándo? El 5 de agosto.
0: Ay,
1: que es la conclusión de la adaptación de la obra de Gabriel García
0: Márquez. La novela del Gabo. ¿Qué más?
1: También viene Mi vida con los chicos Walter, temporada 3. Esto es para el 6 de agosto.
0: Eso sí no me atrae.
1: Es una serie de drama juvenil y familiar. Para quienes estén interesados en este tipo de series, ¿verdad? Y también está Outer Banks, temporada 5, para el 20 de agosto, que es una serie muy popular.
0: Es aventura,
1: de aventura.
0: Esa es chilerona. Esa sí es chilena.
1: Y Cuatro manos, dos sonatas. Es un
0: es del
1: drama
0: K-pop,
1: romántico,
0: ¿no?
1: Sí, es
0: K-pop,
1: que
0: K-pop le digo yo, pero es K-drama,
1: es
0: se dirá.
1: Es K-drama.
0: ¿Será así?
1: Sí, puede ser.
0: A la coma eres.
1: Okay. Sí, muchísimo.
0: Yo no he visto ni una.
1: Hay muchos.
0: No me llama la atención.
1: Series coreanas, novelas coreanas.
0: Películas coreanas.
1: Muchos, sí, sí,
0: coreana.
1: Sí, llama mucho la atención este tema.
0: No me llama la atención. No,
1: para
0: no,
1: que sepan ustedes que ya entonces en agosto pues se van a estar cargando estas nuevas series para que las disfruten.
0: Para todos los que están ahí más que pendientes y para la otra semana, entonces, ¿sí? A partir del 1 de agosto. Sábado.
1: Tutun.
0: Fly, Robin, fly. ¿Qué decía Batman?
1: Fly, Robin.

0: Recuerdo que la versión completa y especial de esta rebasaba los 14 minutos.
1: Wow.
0: Y así se está todo el ritmo y no pasaba.
1: Versión extendida.
0: Super mega archi extendida. Bueno, nos vamos con los últimos pedidos de la barra libre hoy, indicándonos ustedes aquí como siempre y para saber por dónde andan.
2: Hola, Michilini, muy buenos días. Espero que se estén gozando este viernes sin tráfico desde zona 16 para zona 9. Me hice como unos 15 minutos.
1: Nítido.
2: Y quisiera molestarlos con una cancioncita de The Cure.
0: A ver.
2: Friday I'm in Love.
1: Muy bien.
0: Ad hoc para hoy. Con eso nos vamos.
1: Con eso cerramos.
0: Vámonos, Michelle. Vámonos. Espero que pueda llegar a buen puerto. Si
1: muchas
0: no, pues
1: gracias.
0: A ver quién le da posada.
1: Ahí estaré buscando.
0: Yo me voy más que volado también a guardarme.
1: A guardarse su casita, por favor. Que la pasen bien. Muchísimas gracias a quienes se conectan todos los días, todas las mañanas, antes de las 5:30.
0: Regresamos el lunesito, Dios mediante. Esa es la promesa. Antes de las 5:30, como decimos la Michelle.
1: El Ugini.
0: Pásenla bien.
1: Bye bye. Se quedan con la colochita Beatriz del Cid.
0: Chao, chao, chao.
1: Bye bye.

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0: claro, mamá. Es una manera muy elegante, muy elocuente, muy sofisticada de decir, me desquicias, me volvés loco, me desesperás, me sacás de mis casillas, me descontrolás la vida. You are drive me out of my mind. Ah, qué bonito se oye. Salí de aquí, ¿querés? En la calle, en el tránsito. Uy, yo le podría cantar esta canción a la mitad de la gente. You drive me out of my mind. Camina. ¿Qué te saca a ti de tu mente? En este caso podríamos también tomarlo por la canción de Little River Band con la que nos saludamos hoy como alguien que te descontrola, pero bonitamente. Así como, ay, es que tú me sacas de mi ay. ¿Qué te saca a ti de tu cabeza? ¿Qué te vuelve loquita? ¿Qué te vuelve loquito? You drive me out of my mind, drive me out of my mind.
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0: 102.5. Hello, hello, hello. Buenos días, Guatemala. Buenas tardes, España. Buenas noches, Singapur. La señal del 102.5, señal entre comillas, pero sí, la señal del 102.5 es internacional a través de nuestra aplicación RCN Guatemala y a través de la página clásica102.5.com, donde sea que estés, ahí está el 102.5 para que formemos parte y hagamos una comunidad cada día más grande. ¿De qué generación somos? Somos de la generación 105, así es que no importa ni dónde estés, ni cuándo hayas nacido, si te gusta pasártela bien, es aquí, ya llegaste. Welcome home. Mi nombre es Beatriz del Cid de León, Bea del Cid, y estoy súper contenta de poder terminar la semana juntos. Hoy es viernes de barra libre, esto se va a descontrolar. ¿Para qué me invitan si ya saben cómo me pongo?

¡Qué lindo canto será! La verdad es que qué talento, qué manera de terminar la canción. Y me pregunto, ¿será que tendríamos en alguna oportunidad suficientes canciones como esta como para hacer un que tienen en común de decretos? Yo diría que Affirmation podría ser una de Savage Garden. Esta, It's Gonna Be a Lovely Day, también podría ser otra. Pero no sé si tendríamos suficientes. Pero qué bonita canción, ¿verdad? Uno no sabe realmente qué va a pasar en el día. Uno, ay Dios mío, es que ni siquiera sabemos si vamos a volver a nuestra casa hoy. Ojalá que sí, y ojalá que todos con bien. Pero, ¿por qué no decir, va a ser un día bien chulo? ¿Va a estar bien chilero hoy? Este va a ser un día grandioso. Este es already un gran día, ¿verdad? Un día amoroso, hermoso, primoroso, bien bonis. It's gonna be a lovely day. Ya lo está haciendo este viernes 24 de julio del 2026. It's a lovely day. The Soul System trayéndonos esta buena, buenísima canción, llevándonos a 1992. ¿Hacia dónde? Yo me pregunto, y te pregunto a ti más bien, ¿hacia dónde nos vas a llevar? Del Soul System nos llevó hacia 1992. ¿Tú nos vas a llevar hacia dónde? ¿Hacia el 2004? ¿Hacia el 2026? Puede ser, porque también hay canciones de 2026 sonando en el 102.5. ¿Hacia 1970? ¿Hacia 1985? ¿Hacia el 2017? ¿Hacia dónde nos vas a llevar? Con tu sugerencia musical, 4156-1025, para que la hagas por ahí. Y recordá, hoy es viernes de barra libre, se vale, se vale.

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Y yo quiero preguntarte en este momento específico del día, no sé qué hora es donde estás en Guatemala, son las 9:31, pero puede que ya hayan pasado más horas del día para ti si estás en otro huso horario, menos no hay. Menos horas del día no hay, pero más horas del día sí puede haber en otro, en otra parte del mundo. Y a estas alturas del día, la pregunta es, ¿qué has hecho hoy para cuidarte? A ver, a mí, que llevo poquito tiempo de estar en este día, para mí tiene que, podría mencionar, me lavé los dientes y hice toda mi rutina de higiene personal, incluido lavarme los dientes. Ahorita voy a tomarme un cafecito, muy rico, muy rico, muy rico, muy rico. Ya tomé agua pura. Bueno, me tomé mi medicina de la tiroides. Eso también es autocuidado. ¿Qué más he hecho? No he hecho mucho más por mí hoy. Pero tú, ¿qué has hecho para consentirte hoy? ¿Qué has hecho para cuidarte hoy? ¿Qué has hecho? ¿Cuáles de todas las actividades que has hecho hoy han sido para cuidarte a ti? No solo para cuidar a tu familia y cuidar a los demás, sino para cuidarte a ti. Ya escuchaste una canción que te guste mucho, ya, no sé, agradeciste por este día, ya te diste cuenta de qué lindo está el cielo, ya contemplaste algo hoy que te hizo feliz, ya, yo no sé, decime, ¿qué has hecho hoy por ti? Eso es lo que quiero que me contés en el WhatsApp, 4156-1025. Y ya les había hecho otra pregunta antes, ¿hacia dónde nos vamos a mover? Y Raúl dice, ¿me puedes llevar, por favor, a 1982 con Knock Me Out de Gary's Gang? Porfa, con mucho gusto. Bea, vámonos pues para Barra Libre. Capela, You Got Me to Let the Music. Vamos a buscarla, la vamos a buscar. Yo nos llevaré, dice, a 1985 con Madonna y Like a Prayer. Me llegas, Robertinho. Puede ser, puedes ponernos Seven Nation Army de White Stripes para llevarnos a ese momento con mucho gusto. Buenos días a mi compañera de trabajo de todos los días. Ay, qué bonito. Soy yo. Soy yo tu compañera de trabajo todos los días, me alegra. Ahorita te mando el nombre de la canción, Naim. Un abrazo súper, súper fuerte. También dice, desde la antigua Guatemala, con alguna de los Backstreet Boys, que ayer dieron un concierto en Las Vegas. Sí, están en la esfera de Las Vegas. Conozco gente que ha querido ir por ahí y que ha ido por ahí, que ha hablado súper bien de ese show. Vamos complaciendo poco a poco, nos conducimos ahora hacia 1982 en esta Barra Libre.

Hoy es un día donde estaremos compartiendo mucha información sobre las caravanas que se planifican para salir en diferentes rutas y vías del país. Más taxistas organizados están por salir en caravana, empiezan a concentrarse cerca del puente El Trébol y es en oposición al alza de los combustibles. Alertas en 41 calle y tercera avenida de la zona 8. Indican que van a esperar a más taxistas que provienen de la calzada Roosevelt para hacer una caravana hacia el Congreso de la República. Y no son solo taxistas, en este momento se suman tuktukeros. Tuk-tuk. Tuk-tuk, qué linda palabra, ¿verdad? Me encanta. Pero no ese es el problema. El asunto es que hay una caravana de taxis y vehículos tipo tuk-tuk que llega a la calzada Roosevelt y está previsto que se dirijan hacia la zona 1. Esa es información oficial. Yo les iré contando poco a poco cómo avanzan estas caravanas y estas manifestaciones.

0: Sí se vuelve loco. Sí se vuelven locos en esta canción. Let's go crazy, Prince and the Revolution. Alguien me cuenta por acá, pues yo me levanté a las 6 de la mañana y salí a caminar 5 kilómetros. Tú muy bien, eso es cuidarte. ¿Qué otras cosas han hecho por acá para consentirse? Vea, yo hoy me desayuné solo un mochito con agua. ¡Ay, qué rico! ¡Qué rica es la avena! Me gusta. Hola, buenos días. Buenos días para ti también. Yo, para consentirme hoy, dejé preparado mi desayuno desde anoche. Eso está muy bien. Eso está muy bien porque a veces en las carreras de la mañana no nos da tiempo de organizarnos y nos saltamos un tiempo de comida que debemos hacer y terminamos comiendo mal. Ese es el problema, terminamos comiendo mal porque decimos, ay, ya no, saqué mis huevitos de mi casa y entonces me voy a comer este pan con jamón. Yo qué sé. Tú muy bien. Dice, hola, Bea hermosa, te cuento, yo ya fui al gym desde las 5:30 de la mañana. Obvio, todo lo de la higiene personal, pero lo más importante que hice fue darle gracias a Dios por otro día de mi vida. Me encanta. Un abrazo, Oscar. Gracias por compartir. ¿Qué has hecho hoy por ti? ¿Qué has hecho hoy para cuidarte? Lo primero es, ¿te acostaste suficientemente temprano ayer para dormir las horas necesarias? Ese es un autocuidado importantísimo que dejamos para otro día muchas veces. Contame, ¿qué vamos a comer hoy? Ya que estamos hablando del autocuidado, tal vez este es un buen momento para planificar el resto de las horas del día para cuidarnos, comer bien, por ejemplo. Es una de las cosas que se nos escapa porque en las carreras del día a día terminamos haciendo cualquier cosa menos comiendo bien, comiendo a la hora que debemos comer, durmiendo a las horas que tenemos que dormir, siendo amables con nosotros mismos y con las demás personas. Eso también es cuidarnos, cuidar nuestras relaciones interpersonales. Hoy es el día del autocuidado, por eso es que estamos hablando de eso.
1: Ven a pasártela bien con la Bea a la 102.5. 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Las 9:46. 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

Psicodélico. Tiene bastante psicodelia esta canción de Chemical Brothers con Let Forever Be. En el crédito aquí en mi compu no aparece, pero es featuring Noel Gallagher. Así es. Y si tú sentís que la has escuchado en otros lados, es porque la han usado bastante para diferentes materiales cinematográficos y televisivos. Por ejemplo, aparece en una escena de la película Eurotrip. También aparece en la película El sueño de Jimmy Greenville y también aparece al principio de un episodio de CSI Miami que se llama Triple Amenaza. Es una canción de los Chemical Brothers junto a Noel Gallagher. De hecho, Noel coescribió la canción junto a los Chemical Brothers. Esa sí es canción de viernes. Miren ustedes, qué buena sugerencia. Let Forever Be se llama.

0: Jason Derulo nos recuerda que es viernes. Viernes de barra libre para pasarla maravillosamente bien.
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0: Son 12 los puntos de caravanas, bloqueos y marchas en la ciudad de Guatemala. Los taxistas ya se dirigen hacia el centro histórico y hay varios puntos de la ciudad que están bloqueados. Aquí don Amílcar, Amílcar, ¿qué nos cuenta? Cuéntenos, pues, muchas gracias, de verdad, de una vez, de antemano. Le agradecemos la información.
1: ¿Qué tal, amigos? Un gusto saludarlos durante esta jornada de viernes. Le informamos y actualizamos sobre manifestaciones, concentraciones, caravanas, protestas que se están realizando en la ciudad capital con el tema del alza al combustible. Le reportamos que a esta hora, en el periférico bajo el puente de La Betania, en zona 7, hay dos buses amarillos que traen personas para realizar una marcha. Por el momento permanecen frente a la estación 49 de los bomberos voluntarios, sin que interrumpan de manera directa el sector del periférico. Desde Molino de las Flores empieza a salir la caravana de taxistas que están en el sector de la calzada Roosevelt, kilómetro 15, en la zona 2 de Misco. Ellos se dirigen hacia el área del periférico o el puente del Trébol para poder reunirse con otro grupo. Avanza una caravana de taxistas desde el área de San Pedro Ayampuc hacia la colonia El Rosario en zona 18. Ellos indican que se dirigen hacia el centro histórico. Los taxistas que bloqueaban bajo el paso a desnivel en entrada a la colonia Villahermosa en el sector de Los Álamos, San Miguel Petapa, empiezan a circular. De acuerdo al informe, van a dirigirse en caravana hacia el sector del Trébol. Otro grupo de taxistas permanece en la tercera avenida 41 calle de la zona 8 frente a Guardaviejo. De acuerdo a la información, ellos están en espera de los grupos que provienen de la calzada Roosevelt y la calzada Aguilar Batres. El grupo de taxistas en caravana que trae globos y carteles que están contra el alza al pasaje han salido ya del Búcaro pasado el Mezquital y van sobre la calzada Aguilar Batres cercano a la 38 calle de la zona 12. Ellos que están contra el alza al combustible se dirigen hacia el puente El Trébol. Nos reportan aproximadamente 20 vehículos tipo taxi que están ubicados ya en la avenida Bolívar 41 calle de la zona 8 en las inmediaciones del puente El Trébol. Mientras tanto, otro grupo de transportistas, más o menos son unos 50 vehículos, están ubicados en la calzada Aguilar Batres, quinta calle de la zona 12. Por favor, mucha precaución si usted se dirige hacia el área del Trébol. También recibimos información que otro grupo proveniente de Sololá permanece de forma peatonal frente a la Corte de Constitucionalidad. Esto es relacionado con otro tema que no es el alza del combustible, pero le pedimos mucha precaución por el cruce constante de peatones.
0: Muchísimas gracias por toda esa información. Recuerden que esa información irá cambiando en el transcurso del día y tenemos que estar súper pendientes. En el 106.1 de la red también podemos obtener información confiable. E igualmente aquí en el 102.5 vamos a ir compartiendo las actualizaciones de estas manifestaciones de hoy. Gracias, don Amílcar.

I wish. Qué buena canción de viernes. Es Kyo. I wish. 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

Esta para mí es una obra maestra. Podemos escucharla como oír llover. Yo sé. Y podemos decir, ay, mi abuelito diría, si estuviera vivo, diría, esa cosa tan necia ahí. Pero realmente, si le prestamos atención y conocemos un poquito detrás de la canción, nos damos cuenta de es una obra maestra de los samplers. En serio, es una obra maestra. Tiene cuatro, samplea cuatro canciones. Y esa es una manera muy rica, exquisita, diría yo, de un artista de rendir homenaje a otros artistas. Kanye West, ay, podemos hablar mucho de él, pero no vamos a hablar de él, sino de su música. Tiene cuatro samplers. Samplea Mystery of Love de Fingers Inc. También samplea Deep Inside de Hard Drive. La voz de Mrs. Barbara Tucker de I Get Lift. Y también samplea I Know I'm Losing You de Rare Earth. Usa esas cuatro canciones. Y luego viene el videoclip con Teyana Taylor, esta actriz que es como muy... no pasa desapercibida. Podés amarla o podés rechazarla, pero desapercibida no pasa Teyana Taylor. Es una muy buena actriz, es una persona muy efusiva, muy expresiva y que tiene un cuerpo... pero es que parece hecho de mármol el cuerpo de Teyana Taylor. Pues el video musical también se inspira en otra obra, en este caso en la película Flashdance. Y el video musical es una cosa que te quedas quieto, de verdad. ¿No has visto el video de Fade de Kanye West? Además, también en esta canción colabora, hay que decirlo, Ty Dolla $ign. No es solo la voz de Kanye West la que oímos, colabora Ty Dolla $ign. Y también aparece Post Malone, un tempranicisísimo Post Malone. Cuando salió esta canción, nadie conocía a Post Malone, pero él ya estaba trabajando y tenía buenas conexiones como aparecer en una canción de Kanye West. Si no has visto el video de esta canción, dirían los gatos del gato con botas. Por lo tanto, si quieres que te lo mande, mándame un gato. Un emoticón de gatito y yo te mando el video de Fade. ¿Sí sabes quién es Teyana Taylor? Teyana Taylor aparece, ha estado bastante presente últimamente. Porque está bastante activa en el mundo del cine. Y entonces aparece en varias, ha estado en varias ceremonias y premiaciones. Tiene un montón de películas, pero te mando a Teyana Taylor en el video de Fade de Kanye West para que te quedes quieto.

0: Y nuestro querido Efren viene por acá para traernos buenas noticias. Hola, Efren.
1: Hola, amigos de Clásica 102.5. Les quiero contar que estamos aquí en Cayalá, en la Superliga Claro. Y tengo el honor de estar con
2: Hugo Maldonado, de Mercadeo de Claro, de la organización del torneo de la Superliga Claro Internacional.
1: Hugo, por favor, cuéntanos, porque yo sé que la gente dice la Superliga Claro es muy famosa, pero la gente todavía no ha terminado. De repente, ¿cómo le hago? ¿Cómo me inscribo? ¿Cómo es? Por favor, explícanos.
2: Así es, pues bueno, para primero comentarles, Superliga Claro Internacional, pues es un torneo dedicado a todos los jóvenes, no solo de Guatemala, sino que de toda la región centroamericana, pues que quieran explotar su talento futbolístico, y pues nosotros como marca, pues les damos todas las facilidades para que se puedan desarrollar y pues puedan crecer futbolísticamente, porque este es un torneo con todas las características de un torneo profesional. La primera fase, el torneo local que se juega en cada país, y posterior ese roce internacional que no es tan fácil tenerlo, y que los niños desde temprana edad puedan tener ese roce internacional, de vivir esa experiencia, de aparte de explotar su talento, el tener toda esa experiencia, los nervios, todo lo que sucede en un torneo internacional, claro, les da las facilidades. Pues ya llevamos 11 ediciones del torneo en Guatemala, ya son bastantes ediciones, pues es un torneo realmente bastante posicionado, y pues básicamente las inscripciones que hacemos año con año, pues se abre la convocatoria previamente por medio de nuestro portal superligaclaro.com. Ahí se inscriben los equipos para es poder gratis, participar. ¿Verdad? Es totalmente gratis, es correcto, eso es un muy buen dato recordarlo. Es un torneo totalmente gratis. Claro, absorbe todos los costos necesarios del torneo, cuanto alquileres de cancha, árbitros profesionales. Durante el torneo, pues se les da indumentaria. Para los equipos campeones que van al torneo internacional, se les da absolutamente toda la indumentaria, incluyendo los traslados, si toca
1: los vuelos
2: cuando toca, es correcto, toda la indumentaria completa para que vivan esa experiencia de como un equipo profesional. Entonces nos sentimos muy contentos y decir que hoy por hoy es el único torneo en toda Centroamérica de este nivel y de esta categoría, y sobre todo que lo mantenemos de forma continua, a excepción pues por fuerza mayor los 2 años que estuvimos ausentes por la pandemia, pero el torneo sigue vigente y seguimos con este torneo. Y pues a los equipos que no se pudieron inscribir, pues invitarlos a que estén pendientes para las próximas ediciones en su momento, para poderse inscribir y participar en este gran torneo. Y pues principalmente hoy estamos aquí muy contentos que la fase internacional regresa a casa, regresa a Guatemala, en donde nació todo, desde donde inició este torneo, y estamos precisamente, acabamos de dar el banderazo inicial y estamos ya por iniciar por los primeros partidos de la Superliga Claro Internacional 2026 en Guatemala.
1: Muchísimas gracias. Fue en Costa Rica, fue el año pasado, ahora regresa a casa.

0: Es correcto. Las últimas ediciones, pues fue en Costa Rica y anteriormente fue El Salvador. Y este año, pues vuelve a Guatemala. Así que los invitamos para todas las personas que quieran venirse. Estamos aquí en Futeca Cayalá desde hoy, viernes 26, 24 y mañana sábado 25, que son las eliminatorias. Y el domingo 26, pues son las cuatro grandes finales de cada una de las categorías para definir a los cuatro campeones que se van a proclamar como los mejores equipos de toda Centroamérica.
1: Ahí está, muchísimas gracias. Esto es la Superliga Claro. Continuamos con ustedes en la clásica 102.5.
2: Muchísimas gracias. Honestamente, se oye súper emocionante. Si estabas preguntándote qué vamos a hacer este fin de semana, pues asistir a la final de la Superliga Claro. Ya lo escucharon, hoy y mañana, y el domingo las grandes finales. Ufa, eso sí que es emocionante y es para todo público y es gratis. Gracias, Efren.
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lo que juega esta canción con tus oídos. Ese y se va de un oído al otro, de la derecha a la izquierda, de la izquierda a la derecha. Es un juego total esta canción de Led Zeppelin, Whole Lotta Love. Yo me niego a pensar que este tipo de psicodelia ya no existe hoy en día. Lo que pasa es que vaya suerte la que tuvo el planeta en los 60, 70, de poner en el mainstream, en las plataformas principales, a la psicodelia. Hoy ya no pasa lo mismo. Hoy la psicodelia no tiene el foco principal sobre ella, pero de que existe, existe. Tiene que existir. Lo que pasa es que hay que buscarla. ¡Qué buena canción! Me voy al WhatsApp 4156-1025. Ustedes me están contando un poco de qué han hecho hoy o en esta semana para cuidarse, para quererse, para consentirse. Fíjense que es tan fuerte el tema del autocuidado que a veces somos capaces hasta de sentir culpa si nos dedicamos tiempo a nosotros mismos. Hay gente que siente culpa, por ejemplo, por descansar, que necesita estar levantado haciendo algo porque si no siente que está desperdiciando la vida. Nos sentimos culpables de tomarnos el tiempo que necesitamos para cuidar de nosotros mismos. ¡No! Eso significa que el autocuidado también puede ser desafiante. No por eso significa que importe menos. Estamos tan ocupados, tan ajetreados, que dejamos el autocuidado como última cosa en la lista, si es que aparece en la lista. Hay un nuevo libro que se llama Seamos más inteligentes que nuestros teléfonos inteligentes. Y habla sobre cómo encontrar tiempo y espacio para cuidar de nosotros mismos. Alguien por acá me decía que decidió alejarse un poco de las redes sociales. Y dice, ¿sabes? Desde anoche tomé la decisión de alejarme un tiempo de las redes y disfrutar mucho más de mí y de mi familia. A veces es importante por salud física y mental. Y hoy me levanté temprano y como va el día, gracias a Dios, me siento mucho más relajada. Gracias, Dani, por compartir. Sí, mantenernos 24/7 pendientes de lo que está haciendo el resto del mundo y sin detenernos a usar nuestra mente. No pensamos. ¿Te das cuenta que cuando estamos 24/7 consumiendo las redes sociales, no estamos pensando? ¡Madre mía! ¡No estamos pensando! Solamente vamos deslizando la pantalla sin usar nuestro cerebro. ¡Qué barbaridad! También dice por acá, yo ya me tomé un suero para cuidarme hoy. Me parece muy bien, yo ya me bañé después de esa noche calurosa. Eso para mí es consentirme. Buen día, me desperté 4:30 a.m., agradecí por todo. Hoy cumple un año de fallecida mi mamá y ya me comí 2 manzanas, dice. Ay, te mando un abrazo súper fuerte, Erika. Hoy es un día muy especial. Te diría que hoy camines despacio, procures ser, a propósito, un poco más amable con todo el mundo, que yo sé que eres una persona amable, pero hoy trata con más dulzura a la vida y trátate con suma dulzura a ti. Un beso hasta el cielo para tu mamá y un beso aquí para ti. Hoy pensar en tu mamá también es consentirte y cuidarte a ti. Sentí el abrazo que ella te manda. Porque ella te está cuidando.

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1: Las 10:48 minutos.
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Hoy es viernes de lanzamientos y no solo de lanzamientos de sencillos, sino de lanzamientos de álbumes. Me da mucha emoción. ¿Distinguimos el sonido fácilmente? Así es, son los Strokes. ¿Oyeron ese cambio de beat y de ritmo y de todo?

Yo sé que el autotune no se lo inventó Daft Punk, pero desde que Julián Casablancas hizo esa canción con Daft Punk, es que les encanta el autotune. Y a mí me gusta que sea usado así de forma descarada. Casi que lo prefiero a que sea usado para tratar de engañarnos. Está aquí utilizado como un recurso musical más.

Me encanta que una guitarra suena en el oído izquierdo todo el rato y la otra guitarra que apareció ahorita suena en el oído derecho. Es un nuevo álbum, se llama Reality Awaits. Me encanta el tempo de la canción, me gusta ese, esa cosa rara que hacen ahí. La producción discográfica está plagada de nostalgia. Por ejemplo, esta canción se llama Lonely in the Future. Menciona modas que ya pasaron como el YOLO. ¿Se acuerdan ustedes del YOLO? Menciona artistas como John Legend, que no es que no siga existiendo, pero ya su momento cúspide ya pasó. O Josh Groban. Habla de las primeras veces, como la primera cita que tuvimos.

Julián Casablancas tiene otro proyecto que se llama The Voids, que suena mucho a esto que estamos oyendo hoy de los Strokes. Se influencia a sí mismo.

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13: Hola, soy Keila Castillo. En los próximos segundos te presentamos los hechos más importantes que marcan la agenda de hoy.
14: Les saluda Alexis Ponce.
13: Presidente reúne a su gabinete para responder al alza de los combustibles. Bernardo Arévalo se reunió con su gabinete de gobierno para analizar medidas frente al aumento de los precios del petróleo. Los acuerdos se anunciarán este 24 de julio en una conferencia de prensa. Transportistas y taxistas ya convocaron marchas hacia el Congreso.
14: Rubio insiste en que Irán busca a diario un acuerdo con Washington. El secretario de Estado Marco Rubio afirmó que Irán suplica todos los días un pacto con Estados Unidos, aunque incumple lo acordado. Dijo que Teherán envía mensajes por terceros países y que sus clérigos radicales prolongan el sufrimiento de su población. Gaby pide que no haya más sanciones para Leandro Paredes. El futbolista español opinó sobre los incidentes tras la final del Mundial donde España venció a Argentina. Considera que Paredes no debería recibir sanciones adicionales, pues cualquier castigo debió aplicarse durante el partido. Dijo que los altercados forman parte de la pasión del fútbol.
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0: Bea, quería dejarte un saludito. Te envío este audio desde Chile, desde una fría mañana de invierno, lluviosa. Bueno, tarde en realidad, ya casi van a ser la una, porque estamos con 2 horas de diferencia. Siempre que puedo te escucho. Hace 2 años, poquito más creo, 2 años, que empecé a escuchar la radio por casualidad. Pinchando radio en internet encontré, y la verdad que me gustó y está ahí en mis programas favoritos que escucho cuando puedo. Y eso, si puedes, por ahí está pensando que siempre cuando está lloviendo me gusta escuchar una canción que me trae recuerdos de primavera, de sol, que es Natalie Imbruglia con Thor. Y eso, y por cierto, estaba pensando en el clima tan rico, bonito y primaveral que tiene siempre, siempre Guatemala. Me encanta, me encanta, me encanta, me encanta. Eso, abrazitos para ti, que estés bien.
1: Que esté bien, qué acento más lindo el que tiene Chile. Las 2 horas que tenemos diferencia. ¡Qué lindo! Saludos hasta Chile y saludos a todos quienes están en el hemisferio sur que están en este momento pasando por el frío. Pero con esta canción entramos en calorcito. Te abrazo desde Guatemala hasta Chile.

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Esta es una canción que tiene una estructura muy especial, porque tiene verso 1 y verso 2, y el resto de la canción se compone de el coro, pero tiene un precoro, el coro y el postcoro. Porque el "so smoking if you got him 'cause it's going down", eso es el precoro. El coro es "to all the things I've lost on you", ese es el coro. Y el postcoro es el no es tan fácil, no son tantas las canciones que tienen precoro y coro, mucho menos las que tienen precoro, coro y postcoro. Vamos a hacer una canción que se llame precoro, precoro, coro, poscoro. Decirlo rápido. Precoro, coro, poscoro. Precoro, coro, poscoro. Y hablando del precoro, coro, poscoro, el P nos trae una nueva canción. Ok, muy interesante. Más o menos en este feeling termina Lost on You, con voces a capela. A Lord le gusta esto.

empieza por el coro esta canción. Siento como un poco de sabor a los Killers también en esta canción, ¿ustedes no?

Tiene este dejo melancólico y como de antes. Como música de antes, de antaño. Algo retro por ahí. Y la voz, eso sí, la siento bastante atrás. No está tan adelante como, por ejemplo, en Lost on You. Este es otro de los lanzamientos de este viernes. Se llama Best in Life. Alguien pasó por aquí diciéndome: ¡Ey, vea! LP estrena canción. El próximo álbum de LP se llamará Room 12 y saldrá el 2 de septiembre. Ella ya nos había presentado un primer sencillo que se llama Love is All I Have. Según sus propias palabras, no las canciones, sino todo el disco en total celebra la individualidad por sobre las expectativas sociales.

Yo confieso que hoy sí se me pasó las 11 con 11. En primer lugar, porque no puede ser que haya pasado todo el turno ya casi. Ay, no, así no me gusta. Es que la estamos pasando muy bien. Hay que decir lo que es. Hay que decir lo que es. Hoy consintiéndonos también a través de canciones, de buena música, de buena vibra, de buen feeling. Miren que consentirnos no es lo mismo que ser autoindulgentes. Muchas veces confundimos.

0: de todo y hay que comer rico, pero hay que comer bien.
1: Si de aquí de vez en cuando te das un, te quieres consentir, digamos, con algo que no es necesariamente lo más saludable para ti, está bien, pero que sea de vez en cuando. A veces confundimos el autocuidado con la indulgencia, con la autoindulgencia, y decimos, ah, yo me voy a consentir haciendo, y es algo que no nos hace bien o que no nos cae bien. Incluso para nuestra economía, a veces decimos, ay, voy a consentirme comprándome esto que no necesito y que no puedo pagar. No nos confundamos con el autocuidado y la autoindulgencia. A veces se parecen, a veces se parecen. Comer bien es una de las maneras más sensatas de autocuidarnos. Dormir bien, autocuidarnos. Movernos, autocuidarnos. Hoy es el Día Mundial del Cuidado Personal, del autocuidado. Y muchos de ustedes están compartiendo aquí qué hacen para cuidarse. ¿Ya me compartiste tú? 4156-1025. Ese es nuestro WhatsApp.
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1: 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Vaya, mi amor, tan lindo. Se porta bien.
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0: Después de esta canción podemos así drop the mic. ¡Qué pedazote de canción! ¡Qué pedazote de canción! Phil Collins, Against All Odds. Además logra transmitirnos exactamente cada palabra de la canción. Es cuando ves partir a alguien, le estás viendo la espalda a esa persona porque se está yendo y lo único que quisieras hacer es decirle: espera. Mira, pues estas son las razones por las que deberías quedarte, por las que no deberías irte. Ay, no, qué canción más hermosamente dolorosa. Una forma de consentirte es hacer cosas que te producen paz, dice este mensaje de Osberto. Alegría, cosas que disfrutas. No te conozco, pero una forma de consentirme es escucharte. ¡Qué lindo! Me voy a llevar este mensaje conmigo. Puedo, me lo puedo mandar e imprimirlo para leerlo cuando alguna vez me sienta apachurrada. Vea, buen turno, soy Otto, a todo volumen, en empacadora de rambután en Río Dulce. Ay, qué rico es el rambután. Lo que no me gusta es el nombre, tiene nombre como de insecticida. Buenos días. Ay, te mando un abrazo súper fuerte. Mañana será un día muy duro para ti porque vas a tener que poner a dormir a tu peliduito de 14 años. Pero es una decisión llena de amor. Es una decisión llena de amor. Porque lo haces por él. Lo haces porque es lo mejor para él, para que no sufra, para que no le duela. Él no entiende por qué le duele tanto. Y lo mejor que puedes hacer por él es esa decisión tan difícil que has tomado. Te abrazo muy, muy, muy fuerte. Ahora me ocupo de mi persona desde muy temprano. Mis prioridades cambiaron, las tenía equivocadas, dice María. Desde temprano hago ejercicios, desayuno saludable, mi arreglo personal intenso, prepararme para salir todos los días a trabajar y así bendito mi negocio. Dice, qué bueno. Sí, fíjense que el alistarnos también, prepararnos y ponernos guapos, peinarnos, ponernos ropa cómoda, sentirnos bien. Eso también tiene parte del autocuidado. ¿Vamos a seguir complaciendo? ¡Claro que sí!
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0: 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Momento de saludos. Un saludo para Carla, dice, y si me puedes complacer con New York City Boy de Pet Shop Boys. También tengo por acá un saludo cumpleañero para Mirna.
1: Mirna, bailemos esta cumbia. Qué bonito.
0: La IA en todo su esplendor. Mirna, bailemos esta cumbia. Bailemos, Mirna, por tu cumpleaños. Que sea un cumpleaños maravilloso, festejado, alegre. Lleno de sabores ricos, de abrazos calurosos. Y que sea un año espectacular. Llegaron. Saludos a la maga también, que dice que su autocuidado es andar en bici para no morir en el tráfico. Me llegas. Alguien más por acá también me decía que ama andar en bici, pero que también tiene que aprender a escuchar a su cuerpo cuando le dice no te pases.
1: Diego y Nueva York.
0: Felicidades por esos ciclistas. Tan bonito que es andar en bici.

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0: Las 11:47 minutos.
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Pues sí, ojalá haya más que money on my mind. O money in your mind. Sí, que haya más que dinero en la mente, sí, pero también cuando hacemos negocios. Hay que pensar en el dinero. Yo sí pido por bastante trabajo bien remunerado. No hay que pedir solo trabajo y ya. No, hay que pedir trabajo bien remunerado. Money on my mind. Hablando de Sam Smith, que escuchábamos aquí con Money on my mind, vamos a cerrar el turno con un pedacito de esta canción, que es la nueva de Sam Smith.

What? Wow, esto es puro gospel. Esto es puro gospel. Arranca él solo con palmas y luego aparece ese pedazo, gran trozo de voces.

0: a Prince le había gustado esto. ¿Y eso qué es, rock? ¿Quién dice que el gospel no puede tener una guitarra con distorsión? ¡Ay, me encanta! Pues con este buen sabor nos despedimos. Les deseo un excelente fin de semana. Para cuidarse, para consentirse. Recordemos que consentirnos es tratarnos bien, es tratarnos con respeto. Y que cuidarnos no solo es válido, sino es necesario. ¡Feliz día del autocuidado! Así, ¿cómo se llama? Se llama Oh Mother. ¿Será que va a estar explorando nuevos terrenos musicales Sam Smith con su nuevo material? No sé, pero esta me encanta. Maltiosh, gracias por dejarme acompañarles. Nos encontramos el lunes. Y a seguir disfrutando de este viernes de Barra Libre.
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4: Hola, soy Keila Castillo. En los próximos segundos te presentamos los hechos más importantes que marcan la agenda de hoy.
5: Les saluda Alexis Ponce.
4: Este viernes Estados Unidos define el futuro arancelario de Guatemala. Se espera para este 24 de julio la decisión del gobierno de los Estados Unidos sobre aranceles que afectan 1.300 millones de dólares en exportaciones. El país busca que esos productos que hoy pagan 10% ingresen con arancel cero. AgExport confía en que se reconozcan los esfuerzos guatemaltecos.
5: Denuncian expedientes perdidos que dejan sin estudios a decenas de universitarios. Al menos 30 estudiantes de la USAC denunciaron la desaparición de sus expedientes académicos. Esto les impide inscribirse en el segundo semestre del 2026. Los afectados son en su mayoría opositores a la administración de Walter Mazariegos. Planean acudir a la Procuraduría de los Derechos Humanos. Investigan un posible amaño de apuestas en un partido de México en el Mundial. The Athletic reveló movimientos de dinero sospechosos durante un partido de México en la fase de grupos del Mundial 2026. Las alertas surgieron por apuestas ligadas a tarjetas y tiros de esquina. La FIFA investiga el origen de estos movimientos.
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Bienvenidos a este viernes de Barra Libre. Bienvenidos a la alegría de la semana. Bueno, por aquello que no hayan tenido una semana como que muy alegre. Pero ya estamos aquí para acompañarlos en este mediodía. Nuestra querida Commander Carol Alfaro se encuentra en una misión especial de la cual ya nos irá contando poco a poco cuando se conecte y nos vaya compartiendo esas inquietudes. No, no fue a la manifestación, pero sí nos podría traer impresiones de cómo está el ambiente allá afuera. ¡Bienvenidos!

0: ¿Qué tal su semana? ¿Cómo van en la carretera? Se pueden comunicar con nosotros a través... saludos a Milo, dice... Bea, saludame, soy el Milo. Saludos al Milo. Prueba para Bea. Qué triste, según yo era para nosotros.
1: ¡Yo!

0: On Your Love. Qué buena canción. Por cierto, a esta hora del mediodía, dice a través de nuestro WhatsApp dúo dinámico, les escribo para que tomen precauciones los oyentes, los ciudadanos del 102.5. Dice, hay tráfico en la incorporación de la bajada del Sope hacia la Antigua. Ahora todo lo que es Interamericana hacia Incorporación Santiago, rumbo a la Antigua, todo libre. Solo en la entrada en Las Chozas y sector Los Faroles empezó el tránsito. Según reportes, van a cerrar el trébol. Les saludo de la unidad 245, traslados, traumatología, rumbo hacia Toto. Buen viaje, y cuidado en el camino.
1: ¿Qué tal? Buenas tardes, buena progra, muy buena progra, saluditos. Aquí andamos por la 24 de la zona 1. Estamos trabajando, pero con este musicón de ambiente. Saludos, podrías complacerme con algo de Nelly Furtado. Gracias.
0: Nelly Furtado, ok, con gusto te vamos a incluir algo de Nelly Furtado regresando del corte. Para mientras, déjame contarte, déjame decirte. 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

0: Bueno, y ustedes se preguntaban, ¿y dónde está la Commander? La Commander no está aquí, estará en su vergel. Pues no, no está en su vergel, está en una cobertura especial. Y le decimos bienvenida.
1: ¿Qué tal, mi Phantom? ¿Qué tal, audiencia del 105? Sí, ustedes dirán, la Commander se escapó. Pero realmente es porque estoy en un evento muy importante, mi Phantom, mi querida audiencia, les comento. Estoy en este momento en el Colegio Agustiniano. Y mire, Phantom, la verdad es que es un evento bastante interesante, bastante importante. Ajá. Justo hoy se lleva la inauguración de dos nuevas áreas en el Colegio Agustiniano. Pero, a ver, ¿de qué tratan esas dos nuevas áreas? Sí, ahí está el edificio de parqueos. Justo en este momento, de hecho, se está realizando la ceremonia de inauguración, mi querido Phantom. Pues también se han unido en oración, ¿verdad?, para poder bendecir el espacio. Pero comentaban dentro de, pues, el discurso que daban, y es que no es solo la inauguración de un parqueo, no es solo es un edificio, es la visión plasmada luego de 3 años de arduo trabajo para el Colegio Agustiniano. A ver, además del área de parqueos, pues también han inaugurado un salón de eventos San Agustín, que justo, mira, mire, Phantom, yo ya vi todo el recorrido prácticamente por las instalaciones y creo que he quedado fascinada de verdad de las instalaciones, ¿verdad? Y el área de recreación para los estudiantes del Colegio Agustiniano. A ver, vemos, nos comentaban que la planificación, el diseño, empezó desde el año 2023. O sea, es un trabajo que realmente ellos han venido pues pensando, planificando, ¿no? Pues durante mucho tiempo, y hoy es una realidad. Entonces, por eso ellos realizan este acto de inauguración. Del área de parqueos me parece muy interesante porque resulta beneficioso también, obviamente, para aquellas actividades del colegio. Bueno, actividades, por ejemplo, de actos de graduación y demás, kermeses, cualquier evento, pues ya el diseño empezó desde el año 2023. O sea, es un trabajo que realmente ellos han venido pues pensando, planificando, ¿no? Pues durante mucho tiempo, y hoy es una realidad. Entonces, por eso ellos realizan este acto de inauguración. Del área de parqueos me parece muy interesante porque resulta beneficioso también, obviamente, para aquellas actividades del colegio. Bueno, actividades, por ejemplo, de actos de graduación y demás, kermeses, cualquier evento, pues ya este parqueo está muy bien pensado, también pensando en favorecer la circulación de los vehículos del sector. Recordemos también, ¿verdad?, que ellos se encuentran pues aquí por Condado Naranjo. Ajá. Me comentaban también que tienen un área deportiva, está señalizada, es multipropósito, con áreas de recreación. Vea, yo entré al área de la piscina y nos decían, miren, también te echamos la piscina. Obviamente, wow, pensando en resguardar a los estudiantes del sol, ¿verdad? Y claro, aprovechando que pues ya tenían esta área de concreto en la parte de techada sobre el área de la piscina, arriba hay una cancha de fútbol. Muy genial, muy genial. Lo más interesante también, Phantom, es que pues sí, todo está conectado. Finalmente ellos realizan una pasarela que comunica desde el espacio de juegos, pasan a los usos múltiples y conecta con la piscina e integra, pues, como le comentaba, esta visión desde hace 3 años. Así que, pues nada, mi querido Phantom, también la cordial invitación para que los oyentes estén pendientes de las redes sociales del 105, porque yo les estoy contando, yo estoy muy emocionada de ver este lugar, pero para que ustedes también puedan tener una idea de cómo ha quedado cómo han quedado las instalaciones, vamos a subir también una historia en las redes sociales del 105 para que ustedes pues puedan verlo también. Así que, mi querido Phantom, yo creo que en unos minutos estoy de regreso con usted. Y nada, por el momento regresamos con la programación habitual.
0: Muchísimas gracias a Carol, quien se encuentra ahí justo en el Colegio Agustiniano.

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3: Las 12:42 minutos.
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Bueno, a esta hora ya hay varios puntos que se encuentran congestionados. Esto a raíz de las manifestaciones que han sido convocadas para hoy.

¿Dónde se encuentran? ¿Por dónde andan? Paciencia. Si ya se fueron a topar con algún congestionamiento. Bueno, en la, más o menos por donde están los puentes gemelos del Trébol, por ahí ya se hacía un conato de congestionamiento hace unos cuantos minutos. De hecho, ya habían algunos taxistas que estaban ahí jugando al fútbol mientras esperaban la caravana que viene del SEGMA.

0: en esta jornada de manifestación. Ustedes son nuestros ojos, nuestros oídos y nuestros reporteros. ¿Qué dicen los ciudadanos del 1025?
1: ¿Qué onda, Phantom? Buenas tardes, Commander. Pues yo les puedo informar de Boulevard Los Próceres. Ajá. Hasta el Trébol de Vista Hermosa está fluido. Solo de a la inversa sí hay un poquito de congestionamiento, pero va caminando, no es que vayan lentos ni esté detenido el tráfico. Saludos, buena tarde.
0: Ok, muchas gracias por la información, ciudadano Johnny. Bueno, por aquí también me habían informado de que en este momento la caravana ya está sobre la avenida Bolívar.

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7: Hola, soy Keila Castillo. En los próximos segundos te presentamos los hechos más importantes que marcan la agenda de hoy.
8: Les saluda Alexis Ponce.
7: Se agudiza la disputa por el control de la Contraloría. 11 planillas competirán por representar al Colegio de Contralores ante la Comisión de Postulación para la Contraloría. Analistas señalan que el rector Walter Mazariegos busca influir en el proceso para obtener su finiquito. Otros grupos políticos también buscarían incidir en las elecciones del nuevo Contralor.
8: Exportadores guatemaltecos atentos a la política comercial de Washington. Los sectores productivos del país esperan las próximas decisiones arancelarias de Estados Unidos. Este 24 de julio vencen los aranceles temporales del 10% bajo la sección 122. También se espera un fallo sobre la investigación por trabajo forzoso que podría imponer nuevos gravámenes.
7: Habrá pausas de hidratación en el fútbol nacional por el calor. La Liga Nacional aprobó medidas para la apertura 2026 y el clausura 2027. Los árbitros podrán autorizar pausas de hidratación de entre 1 a 3 minutos, alrededor del minuto 30 y el 75. Esto si la sensación térmica supera los 32 grados. También se ajustarán los horarios en sedes más calurosas.
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0: ¿Qué tal su semana? ¿Fue un 10 de 10? ¿O tal vez fue un 105 de 10? Dice, reporte del Trafiquechón.
1: A ver, cuéntame.
2: Hola, buenas tardes, distinguido Phantom.
0: ¿Qué hay?
2: Reporte del tráfico.
0: Cuéntanos.
2: Acá a la altura del Boulevard Liberación y Obelisco, todo despejado, como puedes ver.
0: Ajá.
2: Despejado, vengo de Muxpal, también estaba relativamente vacío el tránsito. Y como puedes ver, aquí sigo en el Liberación, a la altura del reloj de flores, vacío.
0: Muchas gracias por la información.

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2: Las 13 horas, 41 minutos.
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0: ¿Quién diría? ¿Quién diría que esa canción de Down Under de Men at Work, mucho tiempo después de que había sido un éxito, terminaría metiéndolos en algunos problemas legales, ¿no? Un juicio que se tardó, no recuerdo cuánto tiempo, que costó aproximadamente 4 millones de dólares y que al demandante, que quería una cantidad exorbitante de dinero, le terminaron dando alrededor de 105 mil dólares. Algo así. Hay que tener a veces cuidado con el pasado, ¿eh? De repente es un boomerang. Uno no sabe cuándo va a regresar.
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1: Bueno, según me están informando, es que en este momento ya la manifestación ha llegado al centro histórico. Así que, por ende, pues supongo que algunas rutas van a estar más despejadas. Igual, su reporte es bienvenido a través de nuestro WhatsApp, el 4156-1025.

0: Bueno, ¿y entonces cómo está la calle?
1: Pues la verdad, había un poco de cola en cierto sector, pero diría que más por tema de imprudencia de la gente.
0: Ajá.
1: Y por los sectores que estuve circulando ahorita en estos minutos, bastante despejado. Principalmente agarré pues por la parte de zona 6, no agarré periférico, yo venía de Naranjo. Uh-huh. Naranjo estaba libre en ese momento, al menos por la parte de Condado Naranjo y todo esto.
0: Uh-huh.
1: Parte del principio del periférico, más o menos hasta Villalinda, estaba libre hace al menos unos minutos. Y luego pues agarré más por el área de zona 3. Y nada, estaba bastante, bastante tranquilo.
0: Encontró bastante vacío el asunto.
1: Sí. Reporte de primera mano, dicen por ahí.
0: Pues qué bueno. A ver, ¿quién anda por ahí?
1: 105. Buenas tardes, hola.
2: Muy buenas tardes, ¿cómo están, Commander Fantasma?
1: Muy bien.
2: Fernando Santos.
0: ¿Qué tal, Fernando?
1: ¿Qué tal, Fernando? Hola.
2: Sí, miren, fíjense que yo estoy por el área aquí de Villalinda.
0: Ajá.
2: Y está todo libre por todos lados. Vengo de acá de zona 5, me hice como 12 minutos en venir hasta acá a Villalinda.
1: Okay.
2: No hay nada de tráfico, no hay manifestaciones. No,
1: perfecto, gracias por el reporte, de verdad. Cuídate, hola, Fernando.
2: Buenas tardes.
1: Igualmente, que llegues muy bien a tu destino.
0: Yo me imagino que es porque ya estas personas están en...
1: Es que realmente era más como era más como una marcha, ¿no? Sí, o sea, más por ahí creo que va el tema. O no sé. A ver, ¿qué dicen por acá? Hay comunicación. Buenas tardes.
3: Buenas tardes, jóvenes.
1: ¿Qué tal? Gracias por lo de jóvenes. ¿Quién nos saluda?
3: Solo para informarles lo que es servicio público de Transmetro. Al parecer, de ninguna línea están trabajando. Asimismo, los tubos. Y bastante libre lo que es zona 1, zona 4. Lo que es del lado del Congreso.
1: Sí.
3: Varios tubos como que van a manifestar en la parte de atrás del Congreso.
1: Listo.
0: Ya llegaron ahí.
1: Seguramente ahí sí va a estar concentrado el tema, ¿no?
0: Seguro.
1: Pero muchísimas gracias por el reporte.
0: Gracias por el reporte.
1: Que estés muy bien.
3: Gracias.
1: Adiós. Lindo viernes.
0: Pues bueno.
1: Llegó mamá, diría Fanto.
0: Se le quedó.
1: Es que cuando Fanto llegó papá, llegó su chinchín bebé, dice el Fanto.

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0: Bueno, ¿y entonces con qué se topó ahorita? Pero si yo a los tuk-tuks, no.
1: ¿No?
0: A mí aquí alguien llamó y dijo, el búho mandó una nota diciendo...
1: Estaba.
0: La commander ahí anda comandando los tuk-tuk, dijo.
1: Prueba de eso es que mis historias de Instagram ya mostré dónde, o sea que no, yo estaba trabajando.
0: Pero que
1: y obviamente
0: de eso
1: tuve
0: se fue
1: el enlace con ustedes. Ya.
0: Pero después de eso se fue a comandar, dice.
1: No, aquí estoy, sí, sí. Comandeando ando.
0: No, son mentiras. Qué mala onda sos con la commander.
1: Es que como molesta.
0: A ver, ¿qué dicen por ahí?
2: Pero muy buenas tardes.
1: Hola, hola.
2: La señora commander se queda asustada cuando le dicen jóvenes. Y ella sí es una muchachita, pero ya llegó a imponer el orden ahí. Bueno, pues, falto. Portarse bien, pues. Bonita tarde. Par de dos. Esos, los geniales del meridiano.
1: Cuídate.
0: Gracias,
1: por cierto,
0: gracias.
1: Alguien nos había enviado un reporte.
0: Ok, ok.
1: Hay problemas con la energía.
0: Con la energía eléctrica, ha tenido un bajón por acá.
1: Se ha ido la luz, bueno, al menos aquí en el gran centro comercial de la zona 4. Tendremos unos minutos más con ustedes nada más.
0: Así que, mientras tanto, ustedes...

de las mejores canciones de Sting como solista. Dice, aquí en el carro todo bien con la energía. Genial. Aquí también pura energía.

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3: Las 14 horas, 41 minutos.
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2: ¿Qué ya?
0: ¿Ya? ¿Ya nos tenemos que ir?
2: ¿Cómo? ¿Pero si me acabo de sentar aquí?
0: Sí, pero...
2: ¿Pero cómo?
0: Ya nos tenemos que ir.
2: Ya nos tenemos que ir.
0: Mira, no, pasó el Federico.
2: Bueno, algunos también nos decían, mire, mucha... qué mala onda sos, Commander. ¿Yo por qué? Nos decían también lo siguiente, tómelo en cuenta, nos compartían una foto, dicen, miren, Phantom y Commander, para los que vienen de Antigua y Magdalena hacia la capital, el ingreso por el sector de Las Chozas hacia la bajada del Zope está tapada. Esto fue hace unos 15 o 20 minutos aproximadamente, pero pues sí, vea esta imagen, fantasmas. Está,
0: eso hace ratos que está así, está así desde la mañana.
2: Desde la mañana, más o menos. Sí, más o menos.
0: Sí.
2: Eso pasa por llegar tarde. No. Ustedes se adelantaron.
0: Pues bueno.
2: También lo siguiente, perdón.
0: A ver qué dicen.
3: Vamos para el occidente con buena música.
2: Esa es la actitud, ¿eh?
3: Sigan así, me llega. Así, nos alegra un rato porque aparte de que hay un calorcito de a madre.
0: Bueno,
3: la verdad es que el tráfico está muy bastante, bastante cool.
2: Para ti, qué suerte. Tienen algunos y otros, pues está complicado. A ver,
0: pues sí, y es
2: no
0: más,
2: nos han llegado reportes de Calzada La Paz ni zona 18 para saber cómo está, pero ahorita.
0: Ahorita ya no, pero hace un momento sí. Pero si usted va manejando y lleva calor, quítese la ropa, maneje en bolas.
2: No, hombre. No se puede.
0: ¿Quién se puede?
2: Legalmente no se puede.
0: Maneje en bolas.
2: No se puede.
0: Y si no, póngase una mantita y ya.
2: Nos vamos
0: con producción de la Commander Carol Alfaro.
2: Y en el monstruo de los controles.
0: Soy el fantasma, que la fuerza los acompañe.
2: Pórtense. Por el amor de Dios, pórtense bien.
0: Manejen en bolas.
2: No.

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0: Es que estoy investigando, no, compañero. No, algunos, unos dicen que a las 3 de la tarde, otros dicen que a las 8 de la noche. Bueno, no sé.
1: Yo tenía entendido que era cuentas,
0: sí, a las 3 de la tarde había puesto el hombre, ¿sí? Pero como todo lo cambia, ¿más usted?
1: Pero ¿qué es la retrasadera si ya va tarde?
0: ¿Qué es la borradera de mensajes que tiene?
1: Ya va tarde. Eso lo debió haber hecho hace...
0: Pues sí.
1: La semana pasada.
0: Ahora dicen que lo que va a pasar... A ver, esto no me lo digan a mí. No me lo atribuyan a mí, yo no lo dije. Andan los rumores que lo que va a salir a decir es que va a pedir un préstamo de 3,000 millones de euros para un nuevo subsidio con un plazo de 4 meses. Otra vez la misma solución de la vez pasada, que pues alivió, pero no solucionó.
1: Pero es que ese es...
0: Entonces, otros 4 meses de guerra y a los 4 meses, otros 3,000.
1: Y así va endeudando el país.
0: Ay,
1: y...
0: no, pero es no, que, no, de, no. Mire, se gastaron 2,000 millones.
1: Sí, señor.
0: ¿Dónde? ¿A quién? ¿A los bolsillos de dónde?
1: Mire, por ahí hay los mismos diputados de... No me recuerdo qué partido es. Salieron a desenmascarar a dónde se había ido esa plata. Y yo lo tengo. Yo lo tengo por ahí, en algún lugarcito.
0: Ah, de veras.
1: Así
0: y
1: es.
0: Y ahí está.
1: Y ahí está resumido.
0: Está resumido. Pero ¿será cierto usted? Porque es que ahora, mire, en el mundo, en las redes, en todos lados, son los rumores.
1: Sí. Pero lo que ellos dicen tiene cierta lógica, compañero.
0: Ah, bueno, puede ser.
1: Mire, la verdad es que... Ay, Dios santo.
0: Vamos a buscarme aquí, vamos a ver.
1: Los mismos dipucacos son los que dicen...
0: Ellos solitos están...
1: Bueno.
0: Yo no encuentro... Dice a las 3 de la tarde, dice aquí. Pero son las 3 y 13. Para variar, empezando tarde, ¿verdad?
1: Es de la bancada Voz.
0: ¡Ah!
1: ¿Qué dice usted? No le tiene fe.
0: No les tengo fe. Pero, bueno, ¿a qué bancada le vamos a tener fe? O sea, sí. Realmente no es como muy...
1: Lo que digo es que sí tiene cierta lógica. No sé si sea cierto, pero lo que ellos argumentan tiene cierta lógica. Así que
0: Arévalo no ha sacado nada en sus redes. Ahorita no tiene, no hay conferencia de prensa, no hay mensaje a la nación. A ver, ¿qué dice? ¿Qué dicen? A ver.
1: Vamos a escuchar una parte porque...
0: Porque es algo largo.
1: Porque es bastante largo. Pero si es casi blanco, 20 minutos.
0: Es blanco.
1: Pero mire, creo que por aquí dice algo relacionado con eso.
0: A ver
1: si ¿qué dice? Le encontramos el audio al chunche este.
0: Menos.
1: Pero lástima también que no tiene un buen audio, fíjese. Vamos a aburrir al público ahí con algo que no van a escuchar bien, pero...
0: Para principiar eso me da desconfianza.
1: Sí, no, lo que pasa es que lo grabó alguien que seguramente no tiene ni la menor idea de qué es grabar
0: una conferencia de prensa.
1: Sí, seguro. Pero bueno, el asunto es que...
0: Es otra cosa.
1: Es que sí señala que mucho, como ya ha sucedido en otras oportunidades, mucho del combustible que se tenía en reservas fue el que se le aumentó el precio, aun cuando...
0: cuando todavía había sido comprado con precio anterior, sí.
1: Eso tiene lógica.
0: Sí.
1: Cosa que usted explicó la vez pasada, que los
0: que los confundí
1: que
0: más.
1: Que los precios, ¿qué dicen? Los precios variables o los precios no sé qué.
0: Sí.
1: Pero a mí me parece que eso debería de ser sancionado por el gobierno.
0: Exacto.
1: ¿Verdad?
0: Sí, claro.
1: Porque es un abuso.
0: Bueno, pero bueno.
1: Ya nos enojamos. Yo que venía contento, ya nos enojamos.
0: No se contente porque es mejor estar enojado que estar contento.
2: Estas son las noticias a esta hora. Soy Jorge Llanos y aquí la información. Capaces de juzgar un libro por su portada o pedirle peras al olmo sin pedirle permiso a nadie. 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Chili, Willy y Fede, dos auténticos hijos de la estulticia, ya están aquí para hacerles cosquillas hasta las rodillas. Así que por favor denles la

0: son de las canciones que recuerda don Federico cuando iba con sus pantaloncitos cortos a trabajar a la primera estación de radio. Ahí iban todavía con sus tirantitos y su camisita de cuadritos y todo.
1: O sea, sus camisitas, aquellas todas.
0: Ya, un poquito raídas,
1: ahí, todas chucas ahí, porque.
0: Su shortcito de.
1: En esa época no se habían inventado las lavadoras y si las habían inventado no las conocían.
0: A pura piedra, papá.
1: A pura piedra y a pura mano. Sí. Sí.
0: Y de ahí nació el concepto Stonewash.
1: Stonewash, sí. ¿Verdad? Se lavaba sobre la piedra. Exacto. A la orilla de un río.
0: Bueno, creo que en algunas comunidades como en Sololá, cosa que no es prudente, ¿verdad? Porque se
1: todavía se hace así.
0: Todavía lo hacen en algunos lugares.
1: Sí. Y echan
0: detergente, jabón o detergente. Sí, ese es el problema, ¿verdad? Pero antes ese era el lavado. Sí. A la orilla de. No, era algo que en las áreas urbanas no era así, pues. ¿Verdad? Pero en algunos sectores donde había algún rito que pasaba, las señoras amas de casa llegaban, ahí, ¿verdad? Con su canasto de ropa.
1: O tenía que llegar al lavadero público, porque habían lavaderos públicos.
0: Exactamente.
1: De hecho, por ejemplo, en ciudades como La Antigua, no sé si ustedes han ido, hay unas calles que están cercanas al centro histórico de la. Bueno, el casco urbano de La Antigua es todo centro histórico, pero en realidad. Muy cerca de donde está el Parque Central de La Antigua, hay unas calles donde hay un lavadero público.
0: Sí.
1: Ahí están las pilas. Ahí se juntaba la gente a lavar.
0: El de nuestra tierra se llamaba Tanque La Muñeca.
1: Nombre, de veras, así se llamaba.
0: Tanque La Muñeca.
1: ¿Se recuerda usted el nombre?
0: Sí, pues
1: perfectamente.
0: Claro, claro,
1: ¿le quedaba cerca de casa?
0: No. Ese quedaba en la entrada de Quetzaltenango por donde estaba una radio llamada TGD.
1: TGD, sí, es cierto. El Tanque La Muñeca.
0: Tanque La Muñeca.
1: Ahí se iba. Ahí le decían la muñeca porque ahí iba a hacer un ejercicio con la muñeca lavando.
0: Y ahí era donde corrían los chismes de boca en boca.
1: Miren,
0: doña Chonita, mire, ¿qué le pasó a aquella? Que yo la miro todo trancaseada.
1: Esas eran las redes sociales de antes, compañeros. Sí.

0: ya hasta ¿Qué pasó? hasta la fotografía nos mandaron de la antigua, mire, del
1: de donde se desarrollaban esas actividades.
0: Ah, chismográficas. Ahí no habían fotos, ahí no habían videos, no habían audio. Ahí era todo presencial, en vivo, de viva voz. Ahí se corrían los mejores chismes y los mejores rumores
1: del pueblo.
0: Ahí se conocía en qué actividades ilícitas andaban, por ejemplo, las vecinas. O qué vecino andaba con qué vecina.
1: Lo único era que existían testigos oculares.
0: Exacto, ¿verdad? Exacto.
1: De las señoras que corrían la cortinita, así, mire, un poquito nada más.
0: Ajá.
1: Para ver por el filo de la ventana. Exacto. A ver qué era.
0: Solo el ojo asomaban nada más.
1: Y ahí lo controlaban a todos.
0: A todos controlaban ahí.
1: Bueno, sí estamos claros que hoy es viernes y que hoy
0: estamos clarísimos.
1: Tenemos nuestra...
0: No nos oye la sonrisa así a flor de piel, así esa felicidad de viernes en la que se percibe un
1: aroma.
0: Un aroma
1: a descanso.
0: A 48 horas de peluche.
1: Algo así.
0: ¿Verdad?
1: Pues entonces se puede servir usted con la cuchara grande, porque hoy tenemos música de la viejita hasta la más nuevita.
0: Así que vamos a levantar la cortina ya de hierro para empezar a darle servicio a la población. Porque si no,
2: mire, es tarde, que no es tarde.
3: Están empezando el turno.
2: Arévalo ni habló.
3: Tal Arévalo. Ya se volvió a cambiar el tal Arévalo.
1: Entonces, vamos. A la one. A la one. Two. Mire, pues.
0: Qué satisfacción, ¿verdad?
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0: Fíjese que
1: está hablando ya el señor, ¿eh?
0: De lo que estoy escuchando en...
2: en los minutos que he escuchado, ¿sabe qué he escuchado? Nada.
0: Nada, bueno. Ah,
2: yo solo les voy a decir, están preparando, así como cuando le preparan a uno para meterle una inyección y le están baja de sobar y sobar el brazo o la nalga o lo que sea donde le vayan a poner la inyección, repitiendo la misma cantaleta, ¿verdad?
0: Sí.
2: ¿De dónde viene el problema? Que es debido a la guerra, que no es mal de muchos consuelo de tontos, pero que es por la guerra, que no sé qué, que u, que a.
0: Que ya lo sabemos. Si tontos no somos.
2: Salió el ministro Barrios antes del presidente a decir: miren, ya una solución probada es lo que ya hicimos, el apoyo temporal. Por ahí se van a ir. No tienen otra idea. Era lo que yo les decía. Van a pedir un nuevo préstamo a un fondo internacional. Nos van a endeudar más con unos miles de millones de quetzales y le van a tapar el ojo al macho en un par de meses más, 4 meses, dicen ahora que va a durar la medida. Otro apoyo temporal. ¿No se les ocurre
0: y
2: otra
0: luego
2: cosa?
0: Que miren que los partidos políticos en contra son los que están levantando bolas ahí, sí. De que no se dejen engañar, por favor. Pero mire,
2: a las familias guatemaltecas les pedimos, por favor.
0: En comunicación asertiva, ajá, hay algo que se llama anticipación.
2: Ya.
0: Si usted no está preparado, le deja la puerta abierta a cualquier hijo de vecino a que diga cualquier comentario especulativo, ¿verdad?
2: Sí.
0: Si no actúa con la suficiente anticipación.
2: Sí.
0: Y este gobierno, como otros, simplemente son reactivos a las situaciones que ya de por sí uno ve venir y que ellos, como funcionarios, debieron haber previsto.
2: Sí, claro.
0: ¿Verdad?
2: Sí.
0: Y entonces ya cuando tenemos la nube negra encima,
2: el agua al cuello, la soga al cuello.
0: Exactamente. ¿Ah? Estamos con el Dios, mi amparo.
2: Sí, empezamos a patalear.
0: Exactamente. Cuando usted pudo haber entrado con anticipación la ropa a su casa para que no se le mojara.
2: Exactamente.
0: ¿Verdad?
2: Y no salir corriendo a gritar: ¡la ropa!

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1: Mire, ya salió por ahí.
2: Ya está la ronda
1: de preguntas. Un semi-allover.
2: ¿Qué dice el semi-allover?
1: Dice, y entonces, ¿cuál idea proponen ustedes?
2: Ay, es que hay tantas ideas. Mire, pues,
1: parece ser que don Carlos Figueroa no nos escuchó hace 3 días atrás.
2: Ajá, exacto.
1: Cuando estuvimos tratando el tema y el señor Federico Velarde Morales daba a conocer cómo se manejaba en el país vecino, San Salvador, este tipo de situaciones.
2: Sí, que requiere aprobar una ley, modificar algunos reglamentos, hacer algunas cosas adicionales. Claro.
1: Que
2: requiere
1: más. Que no debería de ser algo temporal.
2: Sí.
1: Porque esto puede suceder en 5 años, 10 años, 20 años o en el próximo año.
2: Exacto.
1: Entonces debería de haber una un mecanismo que solucione.
2: Y que sea de forma ágil esa solución.
1: Sí, pero que no sea solo temporal, sino que sea definitiva.
2: Ajá,
1: ¿verdad? Sí, y que ponga en su respectivo orden a los empresarios que desafortunadamente, si no son todos, una parte de ellos se aprovecha elevando el precio de los combustibles que ya ingresaron al país,
2: sí,
1: con determinado precio.
2: Exacto, ¿verdad? Exacto.
1: Y que
2: el control y
1: aprovechando las circunstancias, dice, ah, entonces mañana subamos de una vez.
2: Sí, de una vez.
1: ¿Verdad?
2: Exacto, es que miren.
1: Pero para bajar, sí hay que esperar que se termine el conflicto en el Golfo Pérsico.
2: Exacto.
1: Porque, ¿verdad?
2: Sí. Mire, sí. hay que buscar, a ver, este problema es un problema complejo de resolver, no es un problema sencillo. Lo que yo veo es que el gobierno, el Congreso, la población, no estamos conscientes de que ante un problema complejo, las soluciones son complejas y requieren del concierto, del pensamiento de muchas mentes brillantes.
1: Un aplauso para el señor ministro, por favor.
2: Yo escuché hoy una entrevista de un doctor al cual yo considero una persona muy inteligente, yo diría rayando la genialidad, y el hombre decía esto que estoy diciendo, que el problema es un problema complejo, que es un problema no solamente del gobierno, sino también del pueblo de Guatemala. Y le voy a poner una de las cosas que él dijo, y que yo pienso de la misma manera. Esto se resuelve con varias medidas, no solamente un subsidio. Un subsidio puede ser parte de, y no necesariamente la única solución. Pero, por ejemplo, de nuestra parte, ¿qué podemos hacer? Presionar la demanda de los combustibles hacia abajo. La iniciativa privada, las empresas privadas, el mismo gobierno deben promover el teletrabajo. Eso baja la demanda y la presión sobre los combustibles. Alguien me va a decir, bueno, pero los transportes no se pueden quedar parados. No todos los transportes ni todos los transportistas trabajan para transportar alimentos. Es un sector del transporte.
1: Uh-huh.
2: Entonces, a ese sector del transporte, para que no tengan que subirle los precios a los productos que colocan en el mercado, sí se les puede dar un subsidio sectorizado. Por ejemplo, estoy dando ideas nada más. Pero así como esta idea, hay muchas otras cosas que podemos hacer. Por ejemplo, no hacer tráfico. Empecemos por no hacer tráfico. Mire, el señor Maúl decía hoy en la mañana, ¿cuánto combustible no ahorraría Guatemala si no por algunos imprudentes que se paran a dejar a la gente o a recoger a la gente en un carril y hacen colas hacen colas de kilómetros? La cantidad de combustible que se quema por esa imprudencia y por ese mal manejo del tiempo que tenemos los guatemaltecos y de la imprudencia y de la falta de respeto. Y la inconsciencia con los demás. Es difícil resolver este problema, yo lo entiendo. Yo sé que es desesperante escuchar a un presidente que sale con el mismo discurso de hace 2 meses
1: a solucionar las cosas de la misma manera,
2: a decir el mismo discursito de todos los tiempos. y que no hacen absolutamente nada más, y que para ponerle la guinda al pastel no podía faltar dentro de las medidas el establecer una mesa técnica.
1: Que Ede aclara, esa responsabilidad es compartida con el Congreso de la República, porque son ellos los que legislan, son los que aprueban, son los que crean las leyes, pero también está en función del gobierno proponer soluciones.
2: Exacto.
1: ¿Verdad? Para que sean aprobadas. Pero ya lo decía la película Misión Imposible.
2: ¿Qué?
1: A grandes problemas, grandes soluciones, señor Hunt.
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5: Las 15 horas, 48 minutos.
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0: Bueno, ya se quedó trabada. Bueno, mire pues. Mejor pongamos música.
1: Dice que usted estaba escuchando al doctor William Baker.
0: No era de apellido Baker. Pero sí, podría ser. Baker es bastante, tiene bastante sentido común Baker.
2: A ver, ¿qué pusieron aquí?
0: ¿Qué dicen? Alguien... No, eso no tiene nada que ver con lo que estamos hablando. Alguien nos mandó los datos de lo que habían dicho. Dice que van a dar un subsidio de 12 quetzales para el precio del combustible diésel y 5 quetzales para las otras gasolinas. Para las gasolinas.
1: Yo, por el momento, no tengo opinión al respecto porque no escuché toda la... No sé si fue conferencia de prensa, entrevista.
0: Sí, conferencia de prensa. Conferencia de prensa la entregó el ministro Barrios y el presidente Bernardo Arevalo.
1: Bueno, pues lo que se esperaba, pienso, no era la explicación de que el estrecho de Hormuz estaba ocupado una vez. No, eso ya lo sabemos. Lo tan sencillo era entrar, buenas tardes, traemos un par de soluciones que esperamos sean efectivas en apoyo de la población. Y son, tácate, tácate, tá, taralararala, ¿verdad? Sí. Pero la explicación de que no solo Guatemala está siendo afectada, eso ya lo sabemos,
0: los
1: hombre.
0: Los políticos de siempre están tratando de afectar la imagen del gobierno a las familias guatemaltecas. Ya, hombre. A ver. Ya estuvo. Bueno, ya, a ver, ¿qué
1: ya,
0: dicen?
1: Ya estamos cansados, ya estamos de lo mismo.
0: Aburridos.
3: Cabrestos, muy buenas tardes.
0: Buenas tardes, buenas tardes.
3: Ese don Federico es bien mala onda, hombre.
0: ¿Por qué?
1: ¿Qué pasó?
3: No ve que venía recontento Chili Wilcox ahí después de la gran cita que tuvo con el doctor William Baker, hombre.
1: Mire, pues, le voy a decir una cosa.
0: Me malobré su regreso, su retorno. Al aire.
1: No.
0: Ok.
1: Lo que sí es que William Baker le mandó saludos.
0: Eso sí es cierto. Eso es cierto.
1: Mira. Y le dijo que la última vez que se habían encontrado con usted, señor Federico, de esa noche guardaba grandes recuerdos. No sé hasta dónde llegó el asunto. Pero.
0: Ay, ay, ay. Y muchos pensaron que usted estaba dentro de los organizadores de los bloqueos y las manifestaciones día.
1: No, el día que suceda yo quemo llantas.
0: No me diga, ¿es así de revoltoso?
1: Que ni siquiera me vayan a ver de mal humor.
0: El día, sí, mejor, mejor.
1: Me le tiro encima a los...
0: ¿A los antibotones?
1: Antibotones, sí.
0: Ajá, sí.
1: Sí. Rompemos aceras, tiramos piedras. Sí, yo sí soy de armas tomar.
0: Ok, muy bien. Entonces mejor no lo toque.
1: No me toque.
0: No lo estén tentando.
1: Sí.
0: Porque no vaya a ser.
1: Y allá comenzaron los celos, miren, los celos de Gustavo, que dice que fue trío lo de la cita del Manotas. Ya.
0: No, hombre,
1: La próxima vez lo invitamos a usted, pues va. Ya.
0: O lo mandamos con Manotas a usted y nosotros nos vamos con Baker.
1: Sí, exacto.
0: No hay problema.
1: ¿Qué pasó, Chili Willy? Pensé que estaba en la manifestación ayer dijo que su ausencia debía que usted era el que dirigía.
0: Organizador. No, yo no dije nunca eso. Ustedes lo dijeron. Yo jamás.
1: Yo soy productor ejecutivo.
0: No pongan palabras en mi boca que yo jamás dije. Por favor.
1: Luis Fernando Gálvez opina que 11 préstamos que no han ejecutado, me imagino que se refiere al gobierno.
0: Así es.
1: Y encima se están pagando intereses sobre lo que no se está usando.
0: Exacto.
1: Más de 14,500 millones.
0: ¡Hala!
1: No digo el final porque es un vocabulario escatológico.
0: La maldita primavera. Yuri, ¿verdad?
1: Dice Velarde con sus calzoncillos de tirantes o mocasines cosidos con alambre de amarre.
0: Bueno, ¿qué más?
1: Mandaron la fotografía del tanque este,
0: así
1: ¿verdad?
0: Así es, exacto. Del tanque en la antigua.
1: Gabriela, ¿qué nos cuenta?
0: Gabriela mandó su ridículum.
1: ¿Su currículum? ¿Para qué?
0: Para ver si se ofrece, dice.
1: Ah, bueno.
0: Por si se ofrece algo.
1: Quiere ingresar.
0: Ya, quiere.
1: El proceso Stonewash, el que las prendas ya confeccionadas se lavan con varios químicos y piedras. Sí. No eres el tema. Dijimos que de la manera en la que antiguamente se lavaban las prendas, vino esa moda. No estamos diciendo que la moda Stonewash se realizaba en piedras de río. No,
0: pues,
1: no.
0: O sea, es que así quedaba la ropa cuando se lavaba en piedra. Sí. Se desgastaba.
1: Por favor.
0: Para simular ese desgaste ya se crearon procesos industriales, químicos y demás.
1: Aprendamos a escuchar. Por favor.

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0: Algunos oyentes se tomaron la molestia de expresar su opinión con respecto a las medidas que se están tomando o qué otras medidas podrían tomarse. O en todo caso, ¿qué es lo que perjudica y qué es lo que aumenta la cantidad de combustible que se utiliza diariamente?
1: Ajá, por ejemplo.
0: Y dice Jorge L. que hay que considerar que el tráfico generado por los diferentes semáforos que hay por todas partes, ajá, son parte también del problema del tráfico y causan más gasto de gasolina y pérdida de tiempo. Hace un rato pasé por los nuevos semáforos instalados en la tercera avenida entre 13 y 12 calle.
1: Ajá.
0: ¡Qué montón de tiempo se la pasa uno ahí! Dice, no cambian, tardan mucho y cuando te dan vía solo pasan uno o dos carros. Lo mismo con los que pusieron en la zona 5, ahí saliendo de la 26 calle por La Palmita, y así sucesivamente hay otros problemas con ellos. Es que estamos amolados, ¿verdad? Una mala implementación de esos semáforos, que aunque entiendo que no se pueden poner todos a la vez,
1: al mismo tiempo, sí,
0: debió haberse comenzado haciendo redes, ¿verdad?
1: El centro histórico,
0: luego el centro cívico, etcétera, etcétera, etcétera. Y ahí poco a poco, pero no hay manera en la que
1: yo tuve una
0: sincronicen.
1: A ver, yo sí tuve, hay que decirlo como es. Yo sí tuve una buena experiencia hoy en la implementación que hicieron sobre la Bolívar. ¿Por qué? Porque antes, entre semáforos, durante toda la Bolívar, que va de sur a norte, había una desincronización de los semáforos. Entonces usted pasaba un tramo y se quedaba porque el otro estaba en rojo mientras que le daba verde. Hoy no es así. Ya están instalados los nuevos semáforos y todos quedaron sincronizados en todas las cuadras.
0: Tuvo suerte, compañero. Tuvo suerte.
1: Pero quiero decir, ojalá que así implementaran en todas las vías.
0: Claro.
1: Ahora, el problema es que no lo llevaron hasta, porque no hay semáforos nuevos hasta el final, que es donde se cruza la, que es tercera avenida, ya sobre la, para agarrar a la 20 calle. Entonces, sí, es parte del problema, pero no es solamente eso.
0: No
1: es solamente eso. A ver, yo tengo una pregunta. Si se lograra implementar este subsidio de 12 quetzales para el diésel y de 3 para las gasolinas, que es lo que propone el
0: donde
1: ejecutivo,
0: desafortunadamente estamos,
1: que falta
0: la
1: ver
0: mayor
1: que,
0: parte.
1: Sí, que falta ver qué es lo que dice el Congreso, porque el Congreso tiene que aprobar eso. Dicen que el financiamiento va a venir, o sea, ¿cómo se van a financiar esos subsidios? Van a venir de reducciones o readecuaciones presupuestarias que va a hacer el gobierno. Eso quiere decir que van a dejar de gastar en otras cosas, que le van a quitar algunos ministerios, algunas instituciones del Estado. Bueno, está bien. Ahora, yo pregunto, ¿qué pasa si la guerra continúa y si el precio del barril del petróleo y las gasolinas refinadas siguen aumentando su precio? Y lo van a aumentar por más de el valor que se está dando de subsidio.
0: ¿Sabe qué va a pasar?
1: Lo mismo nos vamos a quedar.
0: Vamos a estar igual o peor.

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1: Don Ruperto,
2: ¿Qué dice Don Ruperto?
1: Si analizamos la situación, dice él, es el momento propicio para plantear el cambio nacional de vehículos de combustión fósil a eléctricos.
2: Ajá.
1: No es algo rápido de hacerse, pero si los del Congreso endeudarán al país, mejor que sea para asistir a los particulares con préstamos útiles para comprar este tipo de vehículos.
2: Ajá.
1: Asimismo, esto generaría inversión para fundar una empresa nacional o varias, de preferencia privadas, que tengan por encargo recoger los vehículos obsoletos y convertirlos en bloques de hierro y aluminio para venderlos a industrias que produzcan hierro y aluminio de segunda clase. ¿Qué le parece eso, doctor
2: Baker?
1: Doctor Baker.
2: Es que, mire, todo lo que sea positivo para presionar la demanda hacia abajo de los combustibles es bueno. Pero como él mismo lo pone, no es de un día para
1: otro. De la noche.
2: No es de la noche a la mañana. Y nosotros ya tenemos todos, la población ya está con el agua al cuello. Porque los precios siguen para arriba y para arriba y para arriba y no hay manera que se baje. Entonces, sí, ayuda, pero no esto. De hecho, yo le quiero contar que hay una compañía de taxis muy conocida que ya cambió el...
1: De cierto color.
2: De cierto color. Que ya cambió más del 90% de su flotilla de taxis de vehículos de combustible a eléctricos. Que es un cambio que le significa una inversión importante de dinero y que pues ya lo están implementando.
1: Pero que en el futuro les va a traer,
2: pues sí, los ahora réditos, mire, pues, correspondientes. ¿Sabe cuál es el problema también de eso? Que a la larga el gasto se vuelve más alto en el consumo de energía eléctrica. ¿Y sabe cómo generamos energía eléctrica?
1: ¿Adivine qué
2: usamos para generar energía eléctrica?
1: Petróleo. ¡Ah! Es lo mismo que el combustible fósil.
2: Exactamente.
1: Sí, caemos a una y salimos.
2: Sí.
1: Yo lo que propongo es que cada uno de nosotros se compre un carro a batería. De esos que venden en Pais y que valen 15 quetzales cada.
2: Baterías no incluidas.
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0: propuesta contempla un subsidio de 12 quetzales por galón de diésel y 3 quetzales por galón de regular.
1: Pero
0: no se menciona nada sobre otros tipos de gasolina como la premium o la super o la más power, no sé. Con el objetivo de que esta medida dure o les alcance hasta finales del año 2026. El monto total que se estima en este subsidio es de 3.480 millones de quetzales. El Congreso de la República tiene que aprobar esta medida y se requieren de 107 votos para que sea aprobada de urgencia nacional.
1: Nacional.
0: La propuesta, en un principio, está contradiciendo las declaraciones previas del Ministerio de Finanzas Públicas, que consideró inviable el beneficio. A ellos les va a tocar que hacer los análisis correspondientes para decir, miren, dar un, ¿cómo le dicen? Dictamen favorable para decir, mire, sí se pueden mover y remover las arcas nacionales, redistribuir los bolsones de ficha y darle sus 3.480 millones al Ejecutivo para que pueda dar este subsidio. ¿Dónde quedan los que consumen las gasolinas más allá de la regular? No lo sé. ¿Alcanzarán los 3.480 millones hasta finales del 2026? ¿Llegará a tiempo la medida aprobada por el Congreso de la República? ¿Los diputados lograrán ponerse de acuerdo para encontrar 107 votos a favor de esta propuesta? Quédese para el próximo capítulo en el mismo Batichanel.
1: ¡Hombre!
0: ¡Qué bárbaro, ¿verdad? Oh, yeah. ¿Qué le parece a usted? Lo dejé mudo.
1: Atónito. Nos están escribiendo desde Tijuana, Baja California.
0: ¿Qué dicen Tijuana, Baja California? Son oyentes ahí.
1: Dice que en la Ciudad de México existe un sistema. En la Ciudad de México existe un sistema que es un programa de Hoy No Circula. Ah, que por número de placa no circulan algunos vehículos, ¿verdad?
0: Pico y placa, se llama ese.
1: Y así obligan a estacionar a un buen grupo de autos conforme aumentan los vehículos y optan por incluir otras placas. Cuando la contaminación está en los límites, aplica más.
0: Placas a no circular, sí, pues. Exacto.
1: Pues mire, yo no sé si esa sea la mejor solución también de dejar a la gente sin transporte, porque resulta incómodo, por ejemplo, sí, aquellos que tienen hijos, ¿verdad? Que tienen que pasar a dejarlos, no los van a llevar a la escuela un día sí, un día no, o cada vez que circule solo su placa.
0: Hagamos una cosa, pongamos teleestudio mientras que dura la guerra.
1: Pues sí.
0: Es que miren, es lo que yo le decía al principio, cualquier medida que ayude a presionar la variable de la demanda por el uso de combustibles hacia abajo, va a ayudar. Cualquier ahorro que

0: podamos hacer del consumo de combustibles va a ayudar. Todos los esfuerzos que haga el Estado, que incluye al gobierno central, al Congreso de la República, a la población en general, va a ayudar. Lo que cuesta es ponernos de acuerdo.
1: Sí.
0: Y que todas las ideas sean aceptadas como buenas. Porque el problema es que ahorita que el Ejecutivo se lavó las manos con esta propuesta, le está tirando la papa caliente al Congreso, y ahí en el Congreso ya sabemos cómo se mueven las papas.
1: Y que, según los últimos resultados, es muy probable, fíjese, la próxima semana termina julio.
0: Exacto.
1: Estamos entrando a agosto. En lo que la propuesta es examinada,
0: en lo que se ponen de acuerdo,
1: es muy probable que entre septiembre y octubre,
0: primeros días, segundos días,
1: pueda ser aprobada y puesta en ejecución.
0: Mientras tanto, la gasolina, si sigue la guerra, se va a seguir yendo para arriba.
1: Y cuando ya hayan aprobado lo que haya tenido que ser, ya no va a servir.
0: Sí.
1: Porque la gasolina ya va a estar en otro precio.
0: Estoy pendiente con usted, don Chiliwil. ¿Qué va a hacer si usted solo super le mete?
1: Pues es que ahí es donde no creo que los diputados estén tan de acuerdo con la medida.

0: ¿Te gusta cómo silbo en esa canción o no?
1: Creo que a veces se le va un poco el aire.
0: Un poco el aire, ¿verdad? Sí, pero me costó, pero ahí se fue. 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
4: Las 16 horas, 40 minutos.
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1: Fíjese que
0: ¿Qué?
1: Con respecto a la
0: medida,
1: propuesta
0: a las medidas
1: de
0: propuestas.
1: Sí, de imitar, de copiar, de aplicar lo que se hace en México con eso de los números de placa. Conociendo al guatemalteco, y yo estoy de acuerdo con lo que dice uno de los oyentes.
0: ¿Qué dice?
1: Que dice que eso lo que haría sería que los vehículos, bueno, eso
0: echa la ley, echa la trampa, no, es lo que quiere decir.
1: No. Que lo malo de esa política de restringir la circulación, ajá, por números de placa es que los guatemaltecos comprarían más vehículos
0: para no quedarse sin transporte. Sí,
1: porque
0: por eso le digo,
1: porque el guatemalteco es
0: echa la ley, echa la trampa. Bueno,
1: entonces, mira, vamos a hacer el esfuerzo, mija, porque
0: sí,
1: no
0: vamos
1: podemos
0: a tener un carro con un número de placa distinto, ¿sí?, para que nos den,
1: ¿verdad? Ajá,
0: sí, exacto.
1: Y entonces eso incrementaría más
0: el parque
1: vehicular. Sí, y es que no, las personas tienen necesidad.
0: Pues, mire, pues, es que, sí, pero también si nos vamos a poner así, si a cada solución le vamos a buscar un problema y no al revés, entonces estamos socorridos, diría la abuelita. A ver, el tema aquí es lo siguiente.
1: Igual, que no han dicho que van a bajarle el precio a la gasolina super.
0: No, mire, pues.
1: Ese es otro de los grandes problemas.
0: Estamos hablando de ideas. O sea, aquí todas las ideas son bienvenidas. Les voy a dar una información. En México no están padeciendo tanto esta crisis de los combustibles porque ellos producen su petróleo.
1: O por lo menos una estatal, buena parte.
0: ¿Verdad? Una buena parte. Entonces, allá el precio de la gasolina no está por los cielos como acá. Allá tienen otro tipo de problemas. No son los problemas que tiene la región centroamericana y los Estados Unidos, que ya vieron ustedes que desde ayer nos están mandando imágenes desde Los Ángeles, California, que la gasolina ya está casi en $6. O sea, es complicado y el problema es a nivel mundial.
1: Sí, pero eso ya lo sabemos, don Federico.
0: Sí.
1: A ver.
0: Ya, yo escuché que eran 5 y 3. No, son 12 y 3. 12 para el diésel y 3 para la regular.
1: Sí, para
0: nada
1: la regular,
0: más.
1: Sí.
0: No están incluyendo otros tipos de combustibles.
1: Los demás valimos barriga.
0: Valieron barriga, señor don Gorro.
1: Es

0: embargo, señor, que la medida no sería viable debido a la disminución sería limitada y afectaría significativamente los ingresos tributarios del Estado. ¿Verdad? Y ahí sí, mi sombrero, ¿verdad?
1: Ahí sí no se mueven los pantalones, ¿verdad? No se meten la mano a la bolsa, ¿verdad?
0: Virgulía.
1: ¿Qué dice Virgulía?
2: ¿Qué tal, jovenazos? Fernando Santos les saluda. Hola. Espero que se encuentren bien.
0: Gracias.
2: Yo no sé si ustedes han visto las noticias que del primer subsidio que habían dado, de los 2,000 millones, se habían robado 600 millones. Y de esto, pues, tres personas están siendo investigadas, supuestamente. Pero ahora que dicen que quieren otro préstamo para hacer lo mismo, para que dure solo una semana, no es la solución. Simplemente deberían de quitarle el impuesto a las gasolinas, a todos los combustibles que se usa acá en Guatemala, y asunto arreglado.
0: Es que es lo que acabamos de decir.
2: Porque si no están endeudados...
1: Bueno, no fue lo que plantearon. No plantearon hacer un préstamo. Plantearon financiarlo de los mismos recursos que ya están presupuestados en el gobierno, o sea, en el Estado. ¿Cómo? Haciendo readecuaciones, haciendo ahorros por aquí, quitando de allá para acá, haciendo una serie de coqueteos entre carteras, en fin.
0: Que no es algo fácil de hacer.
1: No.
0: Porque no es nada en más. La Constitución de la República o en la administración, sí, del Ejecutivo, no se permite estar
1: trastocando,
0: tapando un hoyo con otro hoyo.
1: Exacto, ¿verdad? Así es, exactamente.
0: Entonces, eso es complicado. Problema. Bueno, alguien más decía que la solución era invertir en infraestructura petrolera. ¡Ay, Dios! Podemos manejarlo y los precios del combustible o de la canasta básica, imagínese usted meterse en infraestructura petrolera.
1: No podemos ni inaugurar un paso a desnivel. No podemos ni construir una autopista en el tiempo que tenía que ser. No podemos ni seguir construyendo otro paso a desnivel que se quedó abandonado en la salida de Ciudad Real. Hay tantos no podemos. ¿Quiere que siga?
0: Mire, por cierto, hablando de pasos a desnivel, el que aparentemente...
1: Ya está
0: terminado, no, pero digo, que pues, no hay modo que...
1: Y no le digo, pues, si no podemos
0: tráigalos
1: ni siquiera hacer
0: tráigalos
1: eso.
0: Para acá.
1: ¿Cómo quieren que resolvamos problemas tan complejos?
0: Bola de atarantados.

0: Esta es música para que usted solo se imagine que está en la playa, está en el Caribe. No,
1: pero ya, imagíneselo nada más.
0: Solo imagíneselo.
1: De aquí en adelante, todo lo que sea placer, solo imagíneselo.
0: Oiga, aquí hay un comentario que nos dio un poco de risa, pero ya les vamos a explicar por qué.
1: A ver.
2: ¿Qué hice en parte 2? Dúo dinámico. Saludos, Omar Ordóñez.
1: ¿Qué tal, Omar?
2: ¿Sería bueno comprarle gasolina a México? Pregunto. Ya vieron que en las fronteras Huehuetenango, San Marcos, Xela, ahí se encuentra gasolina de contrabando. ¿No sería una alternativa también comprarle gasolina a México?
0: Pues usted mismo se respondió.
1: Ya. Ahí si quiere, ahí si Chilihuili dice que sabe dónde vende.
0: Sí, mire quién es.
1: Pero
0: hemos recorrido un poco el occidente, sí. Uno sabe ya en qué lugares puede uno comprar esa gasolina.
1: Sí.
0: En tambos no muy formales.
1: Sí, digamos,
0: no muy, ¿verdad? Formales, sí. ¿Verdad? Sí,
1: y que déjeme decirle que la gasolina no es de muy buena calidad,
0: sí,
1: que
0: se diga. La gasolina realmente es
1: los carritos
0: muy
1: mexicanos,
0: poco refinada.
1: Sí, los carritos mexicanos porque ya están acostumbrados,
0: sí,
1: al estoque de la gasolina mexicana. Pero los carritos de aquí se resienten.
0: No, y la que compran para vender en las carreteras no es la gasolina súper de México,
1: sí,
0: pues.
1: Sí,
0: es la que sale del...
1: ¿Cómo le...? ¿Los guachicoleros les dicen a esos que...?
0: No sé cómo le llaman.
1: Sí, algo así le dicen.
0: Pero esa gasolina es rancia.
1: Ya está pasada, ya está vencida.
0: Sí, ya.
1: Apesta huevo duro.
0: Sí. Pero no, ni para encender una fogata y hacer su asado es buena, porque le queda impregnado el olor
1: a infierno.
0: Dice que hasta con aguas frescas viene, sí. A mí no me cabría la menor duda de que también hayan algunos ingredientes ahí no
1: con
0: muy saludables.
1: Con restos de torta de jamón.
3: Y la gasolina mexicana trae un cachito de guarito.
0: Entonces, ¿qué?
1: ¿Ah, sí?
0: ¿Qué guarito?
3: Es la misma historia. Por eso es que explotan los carros allá.
1: ¿Qué?
3: Hacen el pac. mucho por eso.
0: Mire, si fuera guarito sería bueno.
1: Ah, pues,
0: pero si
1: se toma un poquito.
0: Pero
1: ¿verdad?
0: Si es líquido humano.
1: No creo
0: que...
1: A ver,
0: solo vamos a escuchar esta expresión.
1: Escuchemos.
2: No, pues nos vamos para Tejutla.
1: Ay, mejor nos reímos porque la situación se está poniendo.
0: Ya pelón, trae etanol gratis, dice, sí.
1: Sí.
0: Hombre.
1: Ay.
0: ¿Por qué no le ponen un tope de valor al combustible? Eso es lo que se pretende.
1: Una de las ideas.
0: Esa gasolina que venden en la frontera con México está mezclada con mitad gasolina y mitad alcohol, dice.
1: Ajá, sí.
0: Sí, es que...
1: Pero no etanol, sino alcohol.
0: Alcohol.
1: Sí, pues.
0: No, hombre, si hasta... ¿Qué le pudiera decir yo? Un color así transparente.
1: Sí, hombre, no tiene ni color de gasolina.
0: En unos tambos más viejos y chucos que...
1: Tambos donde pasó de todo.
0: De Tocho Morocho.
1: De todo en esos tambos.
0: Bueno, vamos a ir al corte comercial y seguimos platicando de las posibles soluciones
1: de la,
0: que puede tener
1: de los combustibles
0: el
1: y
0: precio de los combustibles.
1: Las ideas que ustedes están poniendo sobre la mesa, todas las ideas que platiquemos aquí, las vamos a llevar a la Novena Avenida. No se preocupen.
0: Dele pues.
1: Ven. 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
1: Mire, hay un par de términos que nos tenemos que ir acostumbrando a conocer a diario. Así como usted conoce el tipo de cambio del dólar frente al quetzal, debe conocer un término que se llama RBOB.
2: RBOB.
1: RBOB.
2: ¿B grande o B pequeña?
1: B de burro.
2: B de burro.
1: Sí.
2: B labial.
1: Que es el precio de futuro que se cotiza en bolsa, que tiene impacto sobre Guatemala, porque es el precio de los productos refinados que vienen de la costa del Golfo de los Estados Unidos, que es de donde nosotros importamos. Guatemala es un país importador al 100%, no producimos nuestros combustibles. Entonces dependemos de cómo se coticen esos precios a futuro. Actualmente están fluctuando entre los $3.25 y los $3.40. Ese numerito cambia a diario porque cambia con las cotizaciones en bolsa de Nueva York. Estos futuros de gasolina reformulada, RBOB, son la clave para ver cómo se incrementan los precios de los combustibles en Guatemala. En la estructura de precios, la base es el costo de estas gasolinas refinadas, que como le digo están entre 3.25 y 3.40, y súmele usted el IDP, o el impuesto de derivados del petróleo, y el IVA, impuesto al valor agregado. Eso es la estructura de precio de lo que usted está pagando en esos 40 quetzales.
2: Por cierto, hablando de quitarle los impuestos,
1: ajá,
2: a la gasolina, Carlos.
1: ¿Qué dice Carlos?
2: Carlos opina lo siguiente.
1: ¿Qué dice Carlos?
2: Solo vamos a quitar aquí a un
1: jugador. El porterito ese que estaba ahí.
2: Oiga lo que dice Carlos.
1: ¿Qué dice Carlos?
3: Pues ¿qué? Quitar los impuestos no vale la pena.
1: Ajá, ¿por qué?
3: Porque si bien es cierto, en teoría deberían de bajar los precios con quitarle los impuestos, el problema está en que los expendedores lo que van a hacer es simplemente mantener el mismo precio, y lo que van a hacer es aumentar su ganancia. No por eso va a bajar, no porque se bajen los impuestos van a bajar los precios del combustible. Lo que sí deberían de hacer es poner precios tope.
2: Mire, pues yo lo que tengo entendido es, ajá, que efectivamente quitando los impuestos baja, pero mínimamente, el costo de la gasolina.
1: Dicen que hasta 7 quetzales, sí, podría ser.
2: O sea, no llegaría a estos 12 que están proponiendo para el diésel, por ejemplo. ¿Verdad? Entonces, la medida no tendría mayor impacto,
1: ajá,
2: en por lo menos en el sector más afectado, que es, sí, el del transporte de alimentos y de personas, ¿verdad?
1: Sí, correcto.
2: Entonces, yo más creo que no es viable esa medida, justamente porque no llega a...
1: No tendría el impacto, sí, que tiene lo que están proponiendo.
2: Lo que están proponiendo.
1: Ajá.
2: Por lo menos para... Porque insisto, ¿y qué pasó con nosotros?
1: ¿Y los del super qué?
2: Sí.
1: ¿Y los de la super qué?
2: ¿Y los de la super qué?
1: Nos quedamos así como que...
2: Sí. ¿Y nosotros, ajá, qué? No vivimos en este país.
1: O sea,
2: país,
1: tres que sales para los de regular. Ajá. ¿Y los de super?
2: Sí, los guachicoleros dicen que son los que expenden, sí, ese tipo de gasolina.
1: Que es, ¿cómo le llaman a esos? Son personas que se dedican al robo, a la extracción ilegal, al transporte y a la venta sin permiso de combustible.
2: Y esa es otra cosa.
1: Ese es el concepto de guachicolero.
2: Si ya con los precios regulares que se tenían hasta hace, ajá, cierto tiempo,
1: sí,
2: había una buena cantidad de vehículos de combustible que eran asaltados, ¿verdad?
1: Sí.
2: En su momento de traslado, principalmente de los puertos hacia la capital o hacia su destino. Imagínense si continúa subiendo el precio de la gasolina, se van a ver todavía.
1: Sí, más
2: asediados. Exactamente, esa es la palabra. Mire,
1: en El Salvador estos son los precios, dice. Eso es en Los Ángeles, California.
2: Sí.
1: Sí, que los estaba dando ayer porque un amigo, Gilmar, que vive en justamente en el área de California, nos enviaba estos precios. Que ahí, si se da cuenta, la gasolina más cara está casi en $6, $5.99 el galón. Imagínese. $6.
2: Yo le tengo noticia de última hora. Noticia de última hora. Se han actualizados los precios de la gasolina en sus diferentes
4: modalidades.
2: Atención.
4: A ver.
2: Regular. Un riñón. Gasolina super. Un terreno.
1: No vaya a decir la de la gasolina reformulada, ¿sí?
2: Gasolina B-Power.
1: Esa no la diga.
2: El...
4: No.
2: Asterisco. No, digo, no. Y el diésel. La virginidad. Please.

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1: Hace algunos días alguien nos preguntaba justamente, mire, ¿y cuál es la canción que utilizó la base de Barry White? Y es esta, de George Lamont, del año 1999. La canción se llama Earn My Love. No Ear, sino Earn My Love.
2: Ah.
1: Fíjese, pues.
2: Ah. Ya viene, don Infante. No, ya vino don Infante.
1: No, todavía no.
2: No,
1: pero ya es hora.
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1: El señor Infante no ha venido. Infante
2: Montejo. Amílcar Infante.
1: No lo ha visto últimamente.
2: No, es que no lo he logrado localizar.
1: Úsquele.
2: A ver si no ya se pasó la rasuradora, porque.
1: Úsquele. Muy a lo
2: Negrete.
1: Muy a lo ranchero mexicano de los 70.
2: Muy a lo Pepe el Toro.
1: 60. Fui al Pepe el Toro, exacto. Bueno,
2: ¿qué reportes tendrá la policía MT de Guatemala? No lo sabemos porque el hombre que toma la voz de mando de esa información no ha llegado. Pero usted colabórenos, compañero, que anda metido ahí entre el tránsito. ¿Habrá bloqueos? ¿No hay bloqueos? ¿Qué piensa usted? Aquí le estamos buscando hoy un problema a cada solución que usted plantee.
1: Mejor dicho, estamos, sí. Según lo que hoy pude escuchar, los señores manifestantes se retiraron esperando escuchar qué era
2: el mensaje del ciudadano, sí, presidente.
1: ¿Qué era lo que se iba a proponer? Ajá. A mí me parece, solo me parece, que con el hecho de no haber mencionado la gasolina super, que también es utilizado por varios vehículos,
2: ajá,
1: de alquiler, ya sea taxis, Uber o InDrive, muchos de ellos se van a ver afectados,
2: sí,
1: si no hay también una disminución en este tipo de gasolina.
2: Sí, seguro.
1: ¿Verdad? Y por lo que yo presiento, el lunes, una vez más, habrán otros bloqueos.
2: Otras manifestaciones. Otra, sí, manifestación, seguro.
1: ¿Verdad?
4: ¿Qué tal, señores? Buenas tardes. Les saluda Cristian Godínez.
2: Hola, Cristian.
4: Por acá haciendo mi comentario. La verdad es de que la muestra palpable que tenemos de que los impuestos sí repercuten directamente en el precio de los combustibles es nuestro vecino El Salvador. Lo que pasa es de que a este gobierno le hace falta de aquellos que dijimos, ¿verdad?, para poder tomar decisiones. Y como lógicamente deben favores, entonces no pueden perjudicar en algún momento a los de las gasolineras. Las personas de las gasolineras, los dueños de las gasolineras, la verdad es de que son personas corruptas, porque a la final, hoy se dice que subió el barril y ellos automáticamente le suben, cuando sabido es,
1: sí,
4: que esa gasolina que hoy están vendiendo, esos combustibles que hoy están vendiendo, los compraron con antelación, ¿verdad?
1: Claro.
4: Entonces es ilógico que le estén aumentando inmediatamente. Ese aumento, ese incremento debería de ir de acuerdo conforme van pasando los días.
1: Sí, eso lo hemos platicado ya en varias oportunidades, ¿verdad?
2: Que, sí,
1: que efectivamente son oportunistas. A ver, aló.
5: Muy buenas tardes, mi estimadísimo Chili Willy y don Fede.
1: ¿Qué dice don Roberto?
5: Ay, miren, solo para contarles que voy por la ruta interamericana y el tráfico está fluido.
1: Ajá.
5: Y solo quiero agradecer al ciudadano presidente, los dos quetzales que amablemente nos va a regalar para que no suframos con el aumento de la gasolina.
1: Lindo, agradecido el hombre.
2: Sí. ¿Y usted usa regular, compañero?
5: ¿Cómo?
2: Usted usa regular porque si está usando súper, no está incluido en la lista. Entonces debe estar agradeciendo lo que no le dieron.
1: Venga, para acá.
2: Agachadito, por estar agradeciendo.
5: Órale, un abrazo. pesos.
2: Mire que alguien nos mandó los
1: el ciudadano Negrete ya se hizo presente.
2: Ahí está, ciudadano Negrete, pasemos.
1: Adelante, por favor.
2: Por favor, buenas tardes.
6: Buenas tardes, la policía MT de la ciudad de Guatemala durante esta jornada de viernes le informa todos los manifestantes, taxistas, tuk-tuk y también de otros vehículos que están contra el alza de los combustibles, se han retirado de la zona 1. El tránsito está totalmente ligero en el perímetro del Congreso de la República, la Casa Presidencial, el Palacio Nacional de la Cultura. Te reportamos que un vehículo quedó volcado tras un percance vehicular en el área de la 30 Avenida, entre cuarta y sexta calle de la zona 7 en Caminal Cuyú. De acuerdo al informe, la Policía Nacional Civil puede solicitar prueba de alcoholemia para el conductor. En el ingreso al viaducto de Tecumán, un pick-up se quedó con fallas mecánicas y esta situación genera complicaciones en el Boulevard Liberación de zona 9 hacia el sector de la zona 8. Ministerio Público está por finalizar diligencias en la 28 calle D, en el ingreso a la colonia Santa Fe, donde se produjo un ataque armado y lamentablemente una persona murió. En la 13 calle, bajo el puente de Sejusa, 16 avenida de la zona 11, hay una colisión entre una camioneta y un automóvil. Por esta misma situación, pues se generan complicaciones para el tránsito local. Nos informan que un camión y una camioneta colisionaron en la 8 avenida, 10 calle de la zona 13, en la salida del Aeropuerto Internacional La Aurora. Ya están reubicando los vehículos porque no hay lesionados.
1: Bueno, no hubo cierre, ¿verdad? Como debiera de ser, pero informó.
2: Pues sí.
1: ¿Alguna otra cosita?
2: El bigote le está
1: afectando,
2: sí.
1: Qué raro, dice. No hay cola en la zona 10. Ni modo, si con estos precios, ¿qué? ¿Qué dijo usted?
2: ¿Va a salir uno a parar la cola en la zona 10?
1: Exacto.
2: No. A ver, alguien aquí.
1: Si es de tránsito, lo dejamos.
7: Sí. Buenas tardes, señores Clásica. Sí, definitivamente lo que acaba de comentar el caballero en cuanto al precio y cómo lo manejan los señores.
1: Bueno, lo vamos a dejar para más adelantito, mi amigo.
2: Sí, porque estamos... es opinión del tema, no es tema de tránsito. Exacto. Bueno, ya, terminamos.
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0: ¿Qué estaba diciendo el hombre ahí? A ver.
1: ¿Quién de todos? Porque aquí, miren, aquí lo que sobran son comentarios.
0: Lo que sobran son ideas.
1: A ver, JCB.
0: A ver, ¿qué dice JCB?
2: Señores, clásica. Sí, definitivamente lo que acaba de comentar el caballero en cuanto al precio y cómo lo manejan los señores propietarios de gasolineras o distribuidores mayores. Es cierto, pero también tiene una parte de razón comentar que si se compra un precio y se incrementa durante el tiempo de tránsito o de compra y despacho y venta, ¿de dónde va a sacar el propietario del expendio de gasolinera, de gasolina o gasolinera dicho? ¿De dónde va a sacar para ajustar? Voy a poner un ejemplo muy rápido. Si compró a 10 y cuando lo está vendiendo o durante lo está vendiendo le suben el precio de costo a 12 y él está vendiendo a 11, ¿de dónde va a sacar?
1: Permítame. Yo creo que en todo negocio se corre un riesgo.
0: Sí.
1: Y en los negocios creo que hay hasta un término que tiene ese...
0: Es el riesgo.
1: Sí, pero tiene una verdad. Entonces, ahí está como pobrecitos los gasolinos, los expendedores de gasolina, porque el negocio, mire, en todos lados se corre riesgo. Y entonces uno lo que tiene que hacer es tener...
0: Un guardadito,
1: un apartado para uno poder aplacar inconvenientes o ¿cómo se dicen? Estos momentos que no se esperan, ¿verdad? Los imponderables.
0: Ajá, exacto.
1: Pero que uno tenga que la población tenga que ser la afectada, porque pobrecito, los gasolineros no tienen dinero para pagar el nuevo precio de la gasolina. Pero si es que ese es que, parte, mire, del juego.
0: Lo que pasa es que yo creo que no hay cosas que sean totales y absolutas. Entonces, hay una parte de razón y al final de cuentas entendamos algo. Quienes importan y distribuyen la gasolina están metidos en un negocio, y es eso, al final, un negocio. ¿Quién se mete a un negocio para perder o para hacer beneficencia pública? Ninguno.
1: Ninguno, claro.
0: Nadie. ¿Cómo manejan el negocio de la distribución y la venta de combustible? Es un tema que conocen los que están en esa industria. A mí no me gustaría meterme a opinar si lo están haciendo bien, si lo están haciendo mal, si se están aprovechando, si no lo están. Porque le voy a decir una cosa, como hay en el gobierno gente mala, también y gente buena, como hay gente buena y gente mala en el gobierno.
1: En todos lados.
0: En todos lados se cuecen habas.
1: Sí.
0: Y entonces hay empresarios que son muy conscientes y manejan las cosas muy transparentemente y muy bien.
1: Como debe ser.
0: Que son la mayoría. Y hay algunos que se aprovechan. Hay algunos que son especuladores. Hay de todo en la viña del Señor. A mí no me gusta generalizar. Y por eso no hablo de los sectores en general, porque creo que hay casos de ambos lados.
1: Es que ustedes de hace rato le dicen que es que todos los hombres son iguales. Ya vio, todo por culpa suya.
0: Sí, exacto. Ese sector, Bruno.

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3: Las 17 horas, 48 minutos.

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0: bueno, con tal de que nos metimos en el rollo de
1: las soluciones.
0: De las soluciones, ¿verdad? Pero
1: sin solución, de los problemas sin solución. Bueno,
0: en fin, está. La cuestión es que es una realidad que se está moviendo en el mundo y en nuestro país. Algunos, yo no sé por qué, mire, para aparentar, para querer vivir como en otros países, rápido copiamos y somos imitadores y queremos tener las marcas con las que se visten en otros países y visitar, ¿verdad?
1: Los lugares turísticos.
0: ¿Por qué no imitamos? Porque no creo que esta crisis solo esté pasando en Guatemala.
1: No.
0: ¿Verdad?
1: Es a nivel mundial.
0: Imagino que en otros países las soluciones, en países más desarrollados, las soluciones sobre el costo de los combustibles ya de haber llegado o ya la implementaron. ¿Por qué no tratar de averiguar hoy que es tan sencillo meterse a una computadora, preguntarle a la inteligencia artificial o a en internet, averiguar qué es lo que están haciendo en otros países? Sí. ¿Por qué no lo imitamos?
1: Y hacer la búsqueda de las mejores prácticas.
0: Exactamente. Ya sería tan coherente hacer eso, pero no. Resulta que para unas cosas sí nos gusta ser
1: compararnos y buscar de los demás.
0: Ajá, pero para cosas que de verdad pueden solucionar la vida de muchos de nuestro territorio, pues nos hacemos más bolas. ¿O será que tal vez estoy pensando demasiado idealista y lo que pasa es que no toman esas buenas ideas porque al final lo que esperan es sacar provecho de estas crisis?
1: De estas crisis, sí, ¿verdad? Puede ser.
0: Como decía mi abuelita.
1: ¿Qué decía su abuelita?
0: Piensa mal
1: y acertarás.
0: Pero bueno,
1: sí.
0: ¿Quiere escuchar la opinión de algunos? Mire.
1: Dice Henry.
0: Dice Rolona de Robert Miles.
1: Ah, sí, muy buena. Henry más? Desde Huehue. Ahí están mandando los precios de los combustibles en El Salvador. En los Estados Unidos
0: el promedio nacional ronda por los $4.
1: No, eso no sé de dónde lo sacaron. Ahorita ya no está así. Bueno, promedio nacional tal vez. Pero, por ejemplo, en California hemos estado recibiendo fotografías de las estaciones de servicio expendedoras de gasolina. Ajá. En California, y todas están arriba de los $5. Entonces, el promedio será $5 a $6, más o menos, aproximadamente. En El Salvador sí están 4.74, 4.44 está el diésel. Esos son como 35 quetzales, más o menos, aproximadamente.
0: Eso es lo que le han dicho las chatías que tiene por allá.
1: Así es, exactamente. Ellas me mandan toda la información.
0: Por cierto, había un individuo,
1: ajá,
0: que dice que había ido con a ciertos lugares de señoritas,
1: ajá,
0: y que ya les habían
1: ya subido. ¿Ya le habían subido al trago?
0: Pues no sé si al trago. No
1: qué?
0: Sé. 50 quetzales adicionales.
1: Ay, pues, por
0: no sé
1: cover,
0: en qué.
1: Por show, por privado,
0: no,
1: por.
0: No sé, fíjese, compañero.
1: ¿Con qué? Pero que dé la información completa, hombre.
0: Si es que no.
1: Hay tanta población en zozobra. Para que mande la información así incompleta. 50 quetzales adicionales, ¿en qué?
0: Dice, par de dos.
1: A ver.
0: El galón de combustible en México está carísimo. Y todo lo que entra de contrabando es por lo que sustraen de las líneas de transporte del combustible que no es refinado.
1: ¿Cómo sabe que está carísimo? Yo acabo de estar en México.
0: Sí, usted se va a echar medio mundial ahí.
1: Y a ver,